0: 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Si vas manejando con precaución, abróchate bien el cinturón y sonríe, porque para ver caras feas, y hasta la de tu vecina chismosa. Buena tarde.
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2: Excelente camino, comadre, compadre. Mi nombre es Eli y te comparto una hora más de información vial.
1: Lento.
2: En Avenida 14 Oriente de Calle Habana al Boulevard Vicente Suárez. También en Boulevard Atlixco de la Calzada Colorines al Boulevard del Niño Poblano. Y en Boulevard Esteban de Antuñano. Con asentamientos entre Avenida 19 Poniente y Avenida 25 Poniente.
1: A vuelta de rueda.
2: La circulación en Avenida Margaritas entre Calle Miguel Hidalgo y Avenida 16 de Septiembre.
1: Fluido.
2: Considera que nada te detiene si tu camino es en Cúmulo de Virgo. Muy buena circulación de Avenida 11 Sur hasta llegar a Vía Atlixcáyotl.
1: Clima.
2: En estos momentos la temperatura marca 22 grados. Mi nombre es Eli y tú disfrutas de toda la música aquí a través de la 105.5. Excelente camino.
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0: Cristian Nodal, ya no somos ni seremos, en La Comadre 105.5, puros éxitos. 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Oye, mi vida, yo te traigo chisme y se trata de unos consentidos, los hijos del pueblo, ¿te acuerdas de ellos? Porque aquí sí, y tenemos esta rola todos los días, oye, para menear el bote, comadre, además que es fin de semana. ¿Y qué crees? Están siendo tendencia a través de redes sociales, porque se ha vuelto viral un video de su última presentación. Que para empezar, los hijos del pueblo hoy van a estar en Puebla, así que seguramente mi Paquito Leal y los muchachos ya andarán por acá escuchándome, les mando un abrazo. Pero se han hecho virales porque en un video se le ve a una chica que se sube a bailar con ellos al escenario. Pero Paquito al micrófono dice, ¡ah, caray! ¡Trae los chones al revés! Y sí, comadre, por ahí se filtró un pedacito donde se le ve pues media rara la cosa. Aunque ya mi Paquito Leal dijo que él no va a subir el video explícito por respeto. ¿Cómo vaya a subir los chones de una princesa? Lo dijo. La verdad es que la pasan muy bien y ahora que me tocó estar viéndolos ahí en un concierto, hacen un mega show que pa' qué te cuento. Por eso los queremos tanto y los tenemos aquí en La Comadre 105.5, puros éxitos. Y en la aplicación de iHeartRadio, 20 minutos y las 7. Si vas manejando con precaución, abróchate bien el cinturón. Buena tarde.
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2: Comadre, compadre, llegamos al final de la información vial. Que tengas un excelente fin de semana y me despido con las siguientes notas.
1: A vuelta de rueda.
2: En Avenida Margaritas, entre calle Miguel Hidalgo hasta llegar a Avenida 16 de Septiembre.
1: Lento.
2: La circulación en Avenida México-Puebla de la calle San Joaquín a la calle Tlaxcala y en Boulevard Atlixco, entre Calzada Colorines y el Boulevard del Niño Poblano. También Avenida 14 Oriente de calle Habana al Boulevard Vicente Suárez.
1: Fluido.
2: Aprovecha la buena circulación que tenemos en Cúmulo de Virgo, entre Avenida 11 Sur y Vía Atlixcáyotl.
1: Carga que avanza.
2: La circulación en Diagonal Defensores de la República de calle 16 Poniente a la calle 25 Norte y en calle 4 Sur de calle 15 Oriente hasta Avenida 5 Oriente.
1: Clima.
2: Al momento 21 grados. 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
1: Compa Peso, hay algo que le quiero decir a esa morra que está ahí.

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Es viernes, fin de semana, y ¿sabes qué? Nos tenemos que enlazar con mis brothers de Espacio Deportivo de la Tarde, pero en punto de las 8 de la noche viene Despechados. Hoy tenemos una historia desgarradora. Mi propia hermana me traicionó y se fue con el hombre que yo amaba. ¡Dios santo!

0: Pellegrini en el Betis aclara la situación de Fidalgo.
1: No ha tenido, Álvaro, porque no, hasta la semana pasada no estaba 100% con su rodilla y ya podía hacer trabajo, podía pegarle al balón, pero no estaba 100% recuperado.
0: Sebastián Abreu, Tijuana, por el triunfo.
2: Y ahora el partido con Pumas, otro equipo grande. Por esa misma mentalidad que se ha generado de la fortaleza en casa, tenemos argumentos futbolísticos para poder ser mejor que el rival. También está el condicionamiento que siempre genera el campo de juego de sintético.
0: Víctor Manuel Vucetich en Tigres, bajo la presión.
3: 7-8 encuentros que no ganaban, creo que la victoria nos cae muy bien, nos reconforta, y además como que se vuelve a retomar esa memoria, y eso nos ha permitido trabajar durante todas estas semanas de una manera más relajada.
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1: Estos son los encabezados en las páginas de internet.
2: Cancha.com cosecha México 12 medallas en Mundial Juvenil de Clavados. México cerró su participación en el Campeonato Mundial Juvenil de Clavados con 12 medallas, 3 oros, 5 platas y 4 bronces. Record.com.mx, Mónaco y Cruz Azul llegan a un acuerdo. Eric Lira se va al fútbol francés, Cruz Azul y el Mónaco alcanzaron un principio de acuerdo para concretar el traspaso del mediocampista mexicano al conjunto del Principado. TUDN.com, Hormiga González se enfrentará a Santiago Jiménez. Uno de los partidos más llamativos en la fase de la Liga de la Europa League es sin duda el Olympiacos contra el AC Milán, ambos con jugadores mexicanos hasta el momento. Esto.com.mx sí llegó Guardado. Selección mexicana confirma el cuerpo técnico definitivo de Rafa Márquez. Además de Guardado, hay un par de novedades dentro de los auxiliares de Rafa Márquez. Mediotiempo.com, ¿otra baja? Celta de Vigo tiene negociaciones avanzadas por Sebastián Cáceres. La directiva de América ve con buenos ojos la salida del defensa uruguayo en este mercado de fichajes.

0: ¿Qué tal, amigos? ¿Cómo están? Bienvenidos. Estamos en Espacio Deportivo de la Noche. Todo el equipo de trabajo. Toño de Valdés hoy transmitiendo fútbol americano, la pretemporada de la NFL, que está llegando ya a su fin, y ya el día 9 estaremos arrancando con la temporada regular de la NFL. Y bueno, aquí está el señor Raúl Sarmiento, Jorge de Valdés Franco, servidor Anselmo Alonso y todo el gran equipo de trabajo. Es un día extraño, Raúl, te saludo con mucho afecto. Que no venga Lalo Cortés, eso sí es extraño, ¿no? Todos los demás, o sea, normalmente estamos, pero a veces nos toca chamba X. Pero que falte Lalo Cortés, eso sí es extraño. Y saludos a la redacción.
1: Saludos a Paco, a la redacción, a Jorge, a ti. ¿Qué le pasó?
0: Nada, pidió permiso.
1: Qué bueno. Mira, quédate sábado y domingo en casa, arregla lo que tengas.
0: Pero ya el lunes nos vemos aquí, ¿eh?
1: Pero me traes comprobante médico. Y ahora déjame hacer la quiniela, porque si no, el señor productor.
0: Uy. Serapio Rendón, ¿eh?
1: ¿Mm? No lo dudo, pero bueno, a lo mejor ya, o sea, ¿cuál partido empezó?
0: Todavía no. El de Atlante se postergó una hora, Raúl.
1: Entonces,
0: hay tormenta eléctrica en el sur de la ciudad. Ajá. Y se postergó el horario que están dando ahorita la gente de Protección, ajá, Civil. Ya están los equipos, desde luego, ya está todo listo, pero hay tormenta eléctrica en el sur de la ciudad. Entonces, a las 8 de la noche...
1: Me salvé.
0: Te salvaste.
1: Pésame una pluma.
0: Ajá, rapidísimo, ándale.
1: Tu hojita, ándale.
0: Ahí, bueno, el señor Sarmiento.
1: Déjame los partidos.
0: ¿Cómo estás, mi querido Raúl?
1: Muy bien, aquí, contento contigo. Saludarte. Finalmente se acabó ya el misterio de toda esta pachanga que había con lo de Lira, que si sí, que si menos, que si más, que si aquello, que si jurado, que si... Ya, finalmente se acabó, qué bueno, me da muchísimo gusto por él. Lo buscó, lo luchó, lo peleó y lo logró. Se va al fútbol francés y me da muchísimo gusto. Ya conocimos al equipo de auxiliares y de gente que va a trabajar al lado de Rafa Márquez. También quedé contento con esto, la verdad me gustó. Bueno, pues la jornada, ¿no? Todavía hace rato leí que estaban tratando de arreglar algún horario a ver si mañana jugaba Toluca.
0: Todavía adelantado.
1: Pero parece ser que el rival no ha aceptado.
0: Lo que pasa es que tendría que estar ya en Toluca. No, ese es
1: entonces,
0: el tema.
1: Entonces, lo que pasa muchas veces, caray, en lugar de echarnos la mano, no, aprovecho, lo siento, si tienes que rotar, rota, yo no es mi problema, tú calificaste, yo no. O sea, y ese tipo de cosas que yo no sé, ahí ahora sí que mi querido Frank va a tener que ponerle al reglamento algún detalle de que si esto sucede, aunque no quiera el rival...
0: Designas el horario, punto, ¿no?
1: Punto.
0: Sí, pero tendría que ser con algunos... Pensando en la final, Raúl. Dos de los cuatro van a estar en la final.
1: Sí, pues ya, se tiene que arreglar. O sea, porque,
0: ya, avísale, mira, ya el lunes.
1: Avísale hoy, porque el partido era el domingo, o sea, hoy podrían haber viajado.
0: Sí, esto se tenía que haber arreglado ayer.
1: Pero
0: para
1: te dicen
0: que
1: te cambia la alimentación, que te cambia esto, que te cambia lo otro.
0: Es Toluca-León, ¿no? No, que es Toluca...
1: Toluca-León es un partido y Monterrey-América es el otro.
0: Toluca-Juárez. Lo que pasa es que Toluca, sí tienen que tomar el
1: avión. Juárez tuvo que haber tomado el avión desde ayer.
0: Desde ayer.
1: Y ya no lo tomó, y entonces dice ahora...
0: O hoy en la mañana. ¿No? Sí. Entonces, para que tome el avión mañana y juegue mañana...
1: No
0: va a haber forma. No. A menos, Raúl... Que
1: lo
0: decidan...
1: pasan al domingo. Pero si lo pasan al domingo...
0: No, pero es que el Toluca juega el domingo.
1: Pues, que lo pospongan.
0: Puede ser. Esa es la única. Bueno, que lo pospongan.
1: Todavía están discutiendo.
0: Monterrey-San Luis. San Luis, ¿cuánto haces de San Luis a Monterrey? Haces 3 horas y media, 4.
1: Bueno, sí, sí.
0: No, o sea, ahí ya no hay tanta bronca. Uh-huh. No es un avión. Pero sí tendrías que haber viajado hoy para ajustar.
1: Yo no dudo que en cualquier momento nos llegue algo de
0: la información de que se posponen.
1: No sé cuándo lo van a poder jugar, que tampoco sé cuándo lo van a poder jugar, ¿verdad?
0: A ver qué sucede, pero...
1: Si se tuvo que en la fecha FIFA esta, donde FIFA cambió las cosas y ahora dio más partidos y más tiempo, hubo que tomar un fin de semana y buscar arreglar que nada más 2 jugadores por equipo y tal para el primer partido de Rafa, que no afecta realmente, porque al día siguiente se van a incorporar para los 3 partidos que continúan, van a haber 4 partidos en fecha FIFA por primera vez, este tipo de cosas, pues imagínate que ahora cuándo vamos a acomodar estos otros partidos. Ese es el problema, y en esa discusión, créanme, siguen, ¿eh?
0: Ahí están, tratando de arreglarlo y de ver cuándo se jugaría. Estos son los partidos del domingo. ¿Y por qué? Pues porque el miércoles están jugando la semifinal de la Leagues Cup, ¿no? Y por primera vez la juegan cuatro equipos mexicanos. Toluca tendría que estar jugando a las 6:00 p.m. en el Nemesio Díez. Y Monterrey tendría que estar jugando a las 8:30 p.m. Porque también hay que hablar con la televisión.
1: Esa es otra. Que las televisoras también acepten.
0: Claro.
1: ¿No?
0: Yo creo que aquí
1: a veces decimos
0: hay doble jornada tal vez en el domingo en Televisa, porque los dos los transmite Televisa.
1: Entonces con el que hay que arreglar es con Televisa.
0: Exacto. Primero que se arreglen entre ellos y luego que la liga.
1: Primero que arreglen a Televisa y luego.
0: Oye, vamos a ir a mensajes regresando. No te saludé, Jorge, ¿cómo estás? Me da gusto saludarte, muy buenas noches.
2: ¿Qué tal, mi querido Anselmo? Muy bien, muchas gracias. Pues aquí ya listos, estamos a 30 segundos de ir a corte, así que damos la vía del WhatsApp 56-2761-4466.
0: Y regresando vamos a platicar de lo que pasó anoche, más bien en la madrugada, en Tabasco. ¡Qué bárbaro!
1: El último, ¡qué final, ¿no?
0: ¡Qué bárbaro! Es el sueño, ¿no?
1: Pues
0: jornada, digo, fue inning número 12 o 13, y viene el batazo con un hombre en base, se acabó el partido, dejaste al rival en el séptimo juego. Es el sueño de cualquier pelotero. Regresamos.
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3: Los Olmeques de Tabasco avanzaron a la serie de campeonato de la zona sur de la Liga Mexicana de Béisbol al derrotar a los Guerreros de Oaxaca 5-3 en 13 entradas en el séptimo juego de la serie de zona celebrado en el Parque Centenario 27 de febrero. Esto gracias a un cuadrangular de 2 carreras de Alan Espinosa cuando la pizarra estaba empatada a 3. Luego de 33 años los Olmecas regresan a disputar una serie de campeonato de la zona sur donde enfrentarán a los Pericos de Puebla. Serie que arranca este sábado en su misma casa. En la serie de campeonato de la zona norte, los Toros de Tijuana reciben esta noche a los Sultanes de Monterrey. En el juego 1 de esta serie, Asir Deportes, Gabriel Ayala.
4: Qué cierre, ¿no, Raúl? Lo de ayer. Qué varo. Con decirte, ni Toño lo vio porque creo que fue como a las 2 de la mañana.
5: No, fue increíble. Yo también chequé ya tarde, después de la medianoche, y vi que pues no había todavía un ganador para rival de los Pericos. Y para mí sigue siendo favorito Puebla. Creo que ganarle Diablos lo va a llevar inclusive a ser campeón de la liga.
4: Mira, puede ser. Aunque Tijuana y Sultanes otro son muy fuertes, ¿no? Muy, ajá, muy fuertes. Creo que Tijuana llega en un mejor momento, pero vamos a esperar a que se dé la serie. NFL, partidos de pretemporada. Venga.
6: El colofón de la pretemporada en la NFL llegará este sábado a partir de las 11 de la mañana en Indianapolis con localía de Colts frente a Detroit Lions, compromiso en el que las estrellas Isaiah Pacheco y Alec Pierce llegarán bajo estatus cuestionable, tema Pierce sobre el que Shane Steichen, head coach de los Colts, declaró.
7: Sí, fue genial tenerlo de vuelta en la cancha. Obviamente he estado trabajando muy duro para llegar a este punto, así que es increíble verlo ahí. Lo iremos incorporando poco a poco. El comienzo de la temporada llega en un buen momento para nosotros y es genial hacerlo en casa. Al igual que con él, seremos prudentes con el resto para irles aumentando la carga de trabajo para que estén listos la primera semana.
6: Dando paso a las 4 de la tarde con el choque entre Bears y Titans. Este último comparte victorias en lo que va de la campaña. Asir Deportes, Edgar Flores.
4: Ya decíamos, hay partidos este día para es la semana 3 de la NFL. Está jugando los Vaqueros, ese es el partido que está transmitiendo Toño de Valdés. Y termina con esto la pretemporada, se ajustan los equipos. Y entonces, para dar pie ya a la temporada regular arranca el miércoles 9 de septiembre. El equipo de Seattle contra los Patriotas de Nueva Inglaterra. Para mañana los Colts contra los Leones de Detroit y los Titanes contra los Osos de Chicago. Y termina ya esta pretemporada. Está jugando, ya decíamos, Broncos contra Vikingos. Está perdiendo el equipo de los Vaqueros 16 contra los Santos de Nueva Orleans. Y los Jefes de Kansas le está ganando a Seattle 6-3. Eso en cuanto a la NFL. Y cerramos otros deportes con el arranque del US Open, el último gran slam del año.
8: El US Open este viernes finalizó la etapa de qualis, donde avanzaron al cuadro principal jugadores como Hugo Gastón y Federico Sina. En la rama femenil clasificaron Francesca Young y Cristina Litova. Será este domingo cuando comience la primera ronda del último Grand Slam de la temporada, donde aparecerá la mexicana Renata Zarazúa, que enfrentará a la rusa Polina Danchenko, aunque también entrarán en acción jugadoras como Jessica Pegula, enfrentando a Elena Gabriela Rus, Marta Kostyuk ante Sandes, y Venus Williams chocará ante Kenin. En la rama varonil comienza su participación Stefano Tsitsipas ante Arthur Fields. Además, Daniel Medvedev jugará ante Hugo Gastón y Novak Djokovic enfrentará al argentino Mariano Navone. Para Asir Deportes, Arturo Sanguino.
4: Lo que llama la atención, Raúl, ya es el regreso de Alcaraz y la ausencia de Sinner. No, vamos a ver si Zverev puede dar otra campanada como lo hizo. Es muy complicado y estamos viendo tal vez el cierre de una temporada fantástica con la de Djokovic. No sé si después de este cierre de año esté anunciando ya su retiro.
5: Yo creo que ya, yo creo que él mismo se ha dado cuenta lo que ha vivido este año. Sí, yo creo que el maestro Djokovic debe de darse cuenta que ya sufre y sufre mucho algunas circunstancias, ¿no? Entonces, pues vamos a ver.
4: Vamos a esperar. Vamos a ver qué sucede. Bueno, antes de ir al arranque de la jornada, de hecho ya arrancó, minuto 16, Necaxa está 0-0 con la máquina cementera de Cruz Azul en el Estadio Victoria. El partido del Atlante se pospuso y el horario, Raúl, hasta ahorita el anunciado es 8:00 p.m.
5: Perfecto, lloviendo muy fuerte en la Ciudad de México.
4: Ahí está este tipo de cosas. ¿Y qué te pareció ya, como nos había adelantado Ibar, ¿no? Que se iba a dar a conocer.
5: Bueno, aquí lo adelantamos. Yo no voy a decir en exclusiva porque eso hace mucho, ya se acabaron las exclusivas y muchas cosas.
4: Aquí lo adelantó que lo iban a dar a conocer mediante un comunicado.
5: Aquí lo señaló que este fin de semana o el inicio de la próxima, y ya fue hoy, y qué bueno que fue hoy. La conferencia no va a ser la próxima semana. Va a tardar un poquito más, también nos lo dijo, cuando ya se presente Rafa con esa situación. Y también decirle a la gente que lo de los dos jugadores por equipo nada más es para el primer partido. El domingo, terminando la jornada, los jugadores que estén convocados de otros equipos se pueden unir el mismo domingo o el lunes a la selección después de haber cumplido con sus compromisos. Hoy, ahorita vamos a la nota ya directamente, pues veía yo que, por ejemplo, Cruz de Chivas, que es el que más dio, ¿no? Pues veo de titular al Tala y veo de titular al Piojo.
4: Puede llamar a la Hormiga porque ya no está en Guadalajara.
5: Puede llamar a Jiménez, puede llamar a Quiñones para la delantera, puede jugar para la media cancha a Lira, a Edson, a Fidalgo, a Chávez, al que no podía llamarse a Romo porque ya están dos de Chivas, podría llamar al Chiquito, a uno de Cruz del América, podría llamar a Charlie, uno de Cruz Azul.
4: A Obed.
5: Lo que sí veo es que la mayoría de mediocampistas que están en el extranjero no están jugando. Fíjate.
4: Edson no está jugando, Obed no está jugando.
5: Lira no está jugando.
4: Fidalgo no está jugando.
5: No sabemos, Chávez. Chávez. Por la lateral derecha, pues Sánchez es del Atlas, puede ir, o puede venir ya Huescas. No sé cómo esté Araujo, si esté
4: del
5: jugando.
4: Del lado izquierdo tienes a
5: Mateo, que viene de allá, o tomar uno del Toluca, que
4: a
5: es
4: Gallardo ya.
5: Y a la banca llevas, a lo mejor, un central de Xolos, a lo mejor un jugador del Atlas que quieras observar.
4: Puedes traer a los dos mundialistas.
5: Puedes traer de porteros, uno de Pachuca o al de León.
4: Al de León, que lo está haciendo también, ¿no?
5: O sea, encontrar en la banca esos chavos que quieres observar y para que vayan a la banca. Uh-huh. Y todavía, terminando ese primer partido, se van a incorporar más jugadores. Va a poder ser una lista como de 28, porque son 4 partidos.
4: Para darle juego a todos.
5: Exacto.
4: Y gestionar bien a los jugadores y no darle los 4 partidos a un jugador que se te puede lastimar.
5: Exactamente. Entonces, a mí me parece que está bien. Vamos, si quieres
4: hablar. Oye, antes, ¿en qué concepto tienes a Juan Manuel Lillo?
5: es el polémico, ¿verdad? Yo lo tengo en un buen concepto. Lo traté muy poco cuando estuvo en México. Es un tipo que habla muy bien, tiene mucho verso, y esto molesta, porque algunas personas dicen que es un vendehumo, ¿no? Muy del fútbol de Guardiola, trabajó con él muy cercano.
4: ¿Él estuvo en Culiacán?
5: Sí,
4: en ese dorado.
5: Es el que trae a Guardiola.
4: Es el que trae.
5: Y trabajó con él, escrito libros, le gusta la posición de la pelota. Pero es un tipo que dicen que vende mucho verso y que no realmente.
4: Pero como asistente, es un tipo de fútbol.
5: Y te voy a decir otra cosa. ¿Cuál es el problema que dicen que tiene Rafa Márquez?
4: La comunicación con los jugadores. No con los jugadores, sino con el exterior.
5: ¿Quién lo puede ayudar a empezar a tener un mejor diálogo? Mm. Un tipo con la experiencia y el manejo que tiene Lillo. Entonces, eso me gustó. Y un mexicano tiene a Guardado, que quería tener un cuate suyo desde el Atlas, la selección, 5 mundiales. Maravilloso. Dicen, es que no hay mexicanos. Son más de 25 personas las que trabajan en el staff. Sí hay españoles, muchos. Pero además del preparador físico, que es español, que es el mismo de Aguirre, que ya lleva 2 años trabajando con el equipo, o sea, ya 2 años, hay 3 preparadores físicos más. Los fisios son mexicanos, los doctores son mexicanos, los analistas de video son mexicanos. O sea, el staff de la selección no nos dan completo.
4: No, pero no va a cambiar mucho de lo que tenía Aguirre, ¿no?
5: No, ese staff. No va a cambiar mucho. Inclusive en prensa y eso se va a mantener hasta donde yo sé lo mismo. Entonces, así está. Muy importante el de porteros. Aparte de que yo me imagino que Liguita va a seguir trabajando cerca, que tuvo la experiencia ahora con Javier Aguirre, viene un hombre que ha trabajado con porteros de un altísimo nivel al lado de Guardiola, que tiene mucha experiencia, en un momento muy importante, porque como que tomó el liderazgo de lo de los porteros, Ochoa. Ya no va a estar Ochoa.
4: Ochoa ya no está.
5: No va a estar Talavera, finalmente no quiso. Entonces, ¿quién se queda realmente? Tala. Yo no creo que vayan a llamar a Acevedo. Francamente no creo que lo vayan a llamar, porque es un buen momento para ir trabajando con chavos como García de León, como Moreno de Pachuca, gente que se ha ido ganando el portero de San Luis, que se han ido ganando su lugar. Decían, Cota anda muy bien que lo llamen. Si fuera un torneo, yo se llamaba Cota, por la experiencia.
4: Pero es todo un proceso.
5: Pero es un proceso.
4: Es un proceso, no hay... y el torneo viene, Raúl... Bueno, ya empieza la Nations en noviembre.
5: Ah, bueno, a lo mejor ahí, si no he encontrado un portero...
4: Que traes al que mejor ande en México.
5: Con Tala, si Cota sigue siendo titular, que no lo dudo, o ya está Malagón en un buen momento, hombre, pues ya tienes ahí otro de experiencia, ¿no? Y tienes un portero, un entrenador de porteros que les va a ayudar mucho a los porteros jóvenes. Entonces, a mí me gustó mucho el cuerpo técnico.
8: La selección mexicana hizo oficial al cuerpo técnico de Rafa Márquez, con el que trabajarán en el proceso rumbo al Mundial de 2030. Como auxiliar estará Juan Manuel Lillo, quien presume haber dirigido en el fútbol de México, España, Inglaterra, Colombia, Japón, China y Qatar. Además, fue asistente de Sampaoli en la selección de Chile, campeona de la Copa América 2015 y multicampeón con el Manchester City, como auxiliar de Pep Guardiola. También estará Vidal Paloma, quien fue docente de la Real Federación Española de Fútbol, donde ayudó en la formación de técnicos como Xavi Hernández y Xavi Alonso. Sumado a ellos estará Andrés Guardado como auxiliar. En los banquillos, el principito cuenta con experiencia en trabajos juveniles del Real Betis y del Betis Deportivo Balompié, filial de la Primera Federación de España. Andrés Guardado hace unos días habló de lo que significa esta oportunidad en el tricolor.
9: Independientemente de la juventud, que es obviamente es un plus, pero el trabajar para mí con Rafa, parece que empezó siendo mi ídolo, y ahora ser compañeros, la verdad que muy contento.
8: El trabajo de los arqueros estará bajo las órdenes de Javier Mancisidor, exportero del Alavés y Mallorca. Además, tuvo este puesto con el Real Madrid y con el Manchester City durante 10 años junto a Pep Guardiola. Y Paul Llorente seguirá como preparador físico, ya que tuvo este cargo durante la etapa de Javier Aguirre. El debut de la selección mexicana con este cuerpo técnico será el próximo 26 de septiembre ante Colombia. Para Asir Deportes, Arturo Sanguino.
10: Muchas gracias Arturo Sanguino. Y rápidamente les digo, porque ya arrancó la jornada número 6, entra caliente.mx, regístrate y recibe 1,000 pesos de regalo para que empieces a apostar en vivo. 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
4: Regresando.
5: Los Rayos.
4: Ajá.
5: ¿Cómo van?
4: A ver, vamos a ver. Los Rayos, ya me hizo gol Cruz Azul, Jeremy Márquez, al ¿ya? 23, hace el gol, Cruz Azul 1, Necaxa 0.
5: Ahí está.
4: Ahí está. Bueno, manda corte, Raúl, porque no
5: rojo. Creo que te molestó un poco Jeremy Márquez. Así que, señor, estamos en Espacio Deportivo Grupo Asir. Vamos a una pausa. Regresamos.
4: Cambié hasta el tono de la voz.
5: Sí.
10: El WhatsApp al 56-2761-4466. Repito, 56-2761-4466. Regresamos.
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16: El comienzo de una nueva ilusión. Puma CU se toma la fotografía oficial a una semana para el inicio de la temporada 2026 en la Liga Mayor de la UNEFA. Arroba esto en línea.
10: Estamos de regreso aquí en Espacio Deportivo. 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
4: Muy bien, vámonos, Raúl. La Liga MX entra a su jornada número 6. Con estos movimientos que podría haber, pero que escuchamos la nota y platicamos de los partidos que vienen, ¿no? Venga, aviéntala a mí.
17: Este fin de semana se juega la jornada 6 de la apertura 2026 de la Liga MX, que dará inicio este viernes con 3 encuentros. A las 19 horas en el Victoria, Necaxa recibe a Cruz Azul, que llega a este partido con 3 derrotas al hilo. A la misma hora, pero en el Azteca, Atlante le hará los honores a León, que buscará su 4ª victoria al hilo y la 8ª sumando los encuentros de la Leagues Cup, donde consiguió su boleto a semifinales. A las 9:10 p.m, Tijuana le hará los honores a Pumas, que suma 4 partidos sin perder, con 2 victorias y 2 empates. Para el sábado continúa la jornada con duelos atractivos. A las 5:00 p.m. en el Jalisco, Atlas, segundo lugar de la tabla general, recibe al Querétaro. El mediocampista de los rojinegros, Edgar Saldívar, sabe que no será nada fácil vencer a los gallos blancos.
18: Pues yo creo que lo mismo, va a ser un partido muy complicado, y sabemos que vamos a tener un partido muy fuerte, muy risco. Tenemos que sufrir para ganar, pero vamos a buscar eso, ganar, mantenernos ahí arriba.
17: También a las 5:00 p.m, Chivas buscará ligar 3 victorias en este torneo cuando visite el Pachuca. A las 19:05 p.m. en el Azteca, el líder del torneo América recibe al Puebla, que se ubica en el 5º lugar de la tabla general y que suma 3 encuentros sin perder. Sobre este partido y el rival, habla el mediocampista de la franja, Alejandro Organista.
19: Y América, pues, sabemos la plantilla que tiene y cómo viene trabajando. Entonces, sinceramente, nosotros nos preparamos para enfrentar al rival que toque y el trabajo no cambia.
17: Y a las 21 horas con 10 minutos en el TSM, Santos, que buscará sumar sus primeros puntos en este torneo, le hará los honores a Tigres, que ya logró ganar la semana pasada. Para el domingo cierra la jornada con dos encuentros. A las 6 de la tarde en el Nemesio 10, Toluca, que llega motivado luego de conseguir su boleto a las semifinales de la Leagues Cup, recibe a Juárez, el otro equipo que liga 5 derrotas y que buscará sus primeros puntos en este torneo. Y a las 20 horas con 10 minutos en el Gigante de Acero, el Atlético de San Luis visita a Rayados. Asir Deportes, Gabriel Ayala.
4: ¿Qué destacamos de esta jornada, Raúl?
5: Hombre, hay cosas muy interesantes. Hay que ver hoy Cruz Azul. El campeón de fútbol mexicano está mal enrachado, necesita reaccionar. Por supuesto el Atlante, ¿no?, que ha tenido un inicio interesante. Veremos este Atlas, que es su líder del torneo. Veremos si el América sigue invicto y de líder. Seguirá Toluca, Monterrey, logrando resultados para mantenerse en los primeros lugares. Y yo, la verdad, todos los partidos los veo bien interesantes, ¿no? Chivas, Pachuca. Mira, Pachuca no ha jugado del todo bien, pero es un equipo que se le puede complicar allá en la capital del estado de Hidalgo, a las Chivas, que también han tenido sus problemas, aunque ya hicieron goles en el último partido. Veremos si cómo enfrentan ese partido contra los Tuzos.
4: ¿Y será que Santos y Juárez ya hacen sus primeros puntos?
5: Fíjate que no los mencioné, pero
4: Santos va contra Tigres, pero van de local.
5: Hijo,
4: ya un Tigres que está ya con timón, ya con un tipo que ya hay liderazgo ahí, ¿no? Y Juárez se mete a Toluca. Vamos a ver si no le convendría al mismo Juárez que el partido no se jugara y que dejara pasar una semana más. Bueno, vamos a escuchar el previo del Puebla contra el equipo del América, partido a jugarse mañana en el Estadio Azteca, Estadio Banorte, Canal 5, con Salvador Pérez como el árbitro central.
8: En la jornada 6 de la apertura 2026, el América busca mantenerse invicto cuando reciban este sábado a un equipo que ha sorprendido como lo es el Puebla. El técnico azul crema, Guillermo Almada, acepta el gran paso de su equipo. Sin embargo, dice que no son perfectos y por ello indicó lo que han trabajado para este compromiso.
20: Tenemos que seguir trabajando en la parte defensiva, que nos involucra a todos, porque estamos generando un buen volumen de juego, generando muchas situaciones, amplitudes en los momentos que tengamos que hacerlo o que tenemos que hacerlo, y bueno, es una situación que nos ocupa.
8: En la franja, el mediocampista Alejandro Organista sabe que las Águilas no son cualquier rival, pero con la intensidad que han mostrado en estas jornadas pueden darle batalla.
19: Ya cualquier rival es complicado, y América, pues sabemos la plantilla que tiene y cómo viene trabajando. Sinceramente, nosotros nos preparamos para enfrentar al rival que toque. Y
8: para Asier Deportes, Arturo Sanguino.
4: Qué buen arranque del Puebla, ¿no, Raúl?
5: Sí, fíjate que sí, realmente Espinosa es un buen técnico, trabajó bien con las selecciones juveniles. Creo que no lo orientaron adecuadamente y se cortó ahí su camino. Luego agarró unas Chivas en un momento muy malo. Sin embargo, empezaron a aparecer algunos jóvenes ahí. Trabajó bien con Tapatío, donde también tuvo algunos jóvenes. Y ahora tiene esta oportunidad con Puebla, ¿no? Que ojalá la siga aprovechando, porque te repito, creo que, por ejemplo, se fue a Ecuador, no fue la super temporada, tampoco en el Aucas tenía el material como para pelear hacia una cosa importantísima, ¿no? Pero, pues, hombre, yo creo que es un buen técnico. También se fue a Ecuador y es un buen trabajo el Gaby Pereira, que anda en la Liga de Expansión. Han tenido que buscar salir algunos técnicos y regresar con experiencia y cosas interesantes, y es el caso de Espinosa. Han tenido un buen inicio, vamos a ver, porque el torneo es largo, bueno, 6 meses, y la experiencia y la calidad individual de otros planteles sí lo superan, realmente sí lo superan, ¿no?
4: Tiene 3 ganados, 1 empatado, 1 perdido, está en el lugar número 5, 10 puntos, América.
5: Está en una zona que hace años no aparecía, una zona
4: de calificación. Años, ¿eh? Desde la época de... Uf.
5: No, ni me acuerdo.
4: Bueno, y América es el único equipo invicto. Eso en cuanto al América contra Puebla. El otro partido del que vamos a hablar, Pachuca contra Chivas. Víctor Cáceres, el árbitro central, también es a las 19 horas en el Estadio Hidalgo. Los boletos agotados. Vamos con el previo de este partido.
0: Pachuca y Chivas se enfrentan en esta jornada 6 de la apertura 2026. Los Tuzos tienen 4 partidos sin poder ganar, generando dudas en el proyecto de Benjamín Mora. El técnico manifestó su confianza en el equipo para poder mejorar ante el rebaño.
21: Pero vamos mejorando, vamos a estar bien. Yo estoy confiado, estoy con confianza de que el jugador puede brindar lo que la afición necesita y quiere y lo que la propia directiva nos exige, ¿no? Que son los resultados.
0: Guadalajara está motivado tras ligar 4 partidos sin perder y sobre todo en el último golearon, aspecto que calmó las críticas al proyecto rojiblanco, y Gabriel Milito señaló que ellos se enfocan en mejorar y no hacerle caso a todos los señalamientos.
22: Si la crítica tiene un fundamento, mejor. Ahora, si la crítica no tiene fundamento, nosotros lo único que podemos hacer es entrenar, salir y jugar. Más allá de la crítica que pueda venir, que la pueda entender o compartir o no compartir.
0: Para ASIR Deportes, Arturo Sanguino.
4: Bueno, de este partido, Raúl, un Chivas que viene de golear, encontró el gol, ya no tiene a la Hormiga, que no había hecho goles esta temporada, y un Pachuca que sí, ya necesita empezar a despegar, ¿no?
5: Sí, de acuerdo, totalmente. Necesita otro técnico mexicano que estuvo en China, ya con Íñigo, recuperó a Alex Domínguez, Mora, y le está costando, no es sencillo retomar luego de que se fue Almada. Estuvo el Jimmy, duró poco, llegó Solari, se metieron a la liguilla, llegaron hasta semifinales, y de repente Solari les dejó el equipo. A ver, pues Mora, y Íñigo ya se quedó en Madrid para terminar sus estudios. Pues entonces Alex Domínguez, que ya se ha trabajado aquí, entonces ya con Alex, y que trabajó con él en Querétaro, y están, ahora sí que rearmando un equipo, ¿no? Y les está costando trabajo.
4: ¿Tenemos a Lalo Bricio todavía, no? Bueno, entonces vamos al previo del Tijuana contra el equipo de Pumas, que se juega al ratito.
23: Tijuana y Pumas se verán las caras esta noche en el caliente dentro de la jornada 6 de la apertura. A partir de las 9 de la noche con 10 minutos, el conjunto fronterizo llega a este encuentro luego de ser goleado la semana pasada por las Chivas. El técnico Sebastián Abreu dice que deberán hacer valer su condición de local en este partido.
24: Y ahora el partido con Pumas, otro equipo grande, por esa misma mentalidad que se ha generado de la fortaleza en casa, de que primero tenemos argumentos futbolísticos para poder ser mejor que el rival, segundo que tenemos una forma en la cual de local nos siente identificamos para poder generarle una presión extra al equipo, y después que también está el condicionamiento que siempre genera del campo de juego, del sintético.
23: Mientras que el conjunto felino llega con 4 partidos consecutivos sin perder, aunque en los últimos 2 con empate, el técnico Esteban Solari dice que su equipo tiene que mejorar en relación al partido de la semana pasada ante el Necaxa, donde rescataron el empate.
25: Somos un equipo que tenemos que mejorar un montón de cosas, y lo sabemos, estamos contentos con nuestro rendimiento, sobre todo ganar, ¿no? Que es la alegría que necesita la hinchada. Lo máximo por esta institución y tratar de que el próximo partido sea un equipo, una mejor versión.
23: ASIR Deportes, Gabriel Ayala.
4: Bueno, tenemos ya a Lalo Bricio en la línea. Mi querido Lalo, ¿cómo estás? Me da muchísimo gusto saludarte. Buenas noches.
26: Mi mentor, don Anselmo Alonso, Raulito y señor productor, les saludo con el afecto de siempre, igual que a todos nuestros amigos de Espacio Deportivo. Bueno, pues ya yo creo que ya mencionaron ustedes que el Atlante León se retrasó y se demoró por lluvia. El árbitro del partido es Martín Astorga, y pues no se sabe a qué hora se va a reanudar el encuentro. Aquí yo vivo cerca del Estadio Azteca, y aquí tienen su casa, y se cayó el cielo. Se cayó el cielo hace ratito, y la cancha debe estar en muy malas condiciones, ¿no? Mientras tanto, pues el Cruz Azul ya va venciendo al Necaxa. 1-0, en un gol que yo tengo mis dudas, si es posición de fuera de juego, hay que analizarlo con calma. Pero ya entrando de lleno a la jornada, bueno, pues vamos a hablar de que me da gusto que estén designando a César Arturo Ramos Palazuelos, además que lo hizo muy bien en el partido pasado. Pronto se va a ir a Japón, entonces me gustaría que se vaya bien afinadito, va a estar un mes por aquellos lares y ha sido contratado por allá. Mira, un árbitro que me gustaría que siguiéramos en esta jornada es para el América Puebla, a Salvador Pérez Villalobos. Es su segundo partido apenas, pero él lo hizo de manera extraordinaria en el Atlante Toluca. Es raro que le manden al América un árbitro que no es FIFA, y entonces hoy le mandan a Salvador Pérez Villalobos, que viene de pitar este partido que les digo, el Atlante contra Toluca, hace 2 semanas, y ojalá y veamos que haga un buen encuentro. Si sale con banderas desplegadas, podríamos estar hablando ya de una realidad, de un árbitro ya hecho y derecho en el América Puebla. Entonces hay que estar muy cercano a ese partido, ¿no? Me llama la atención todavía la ausencia de Katia, Katitzel García, después de que en la jornada 3 tuvo su waterball pitar el Querétaro contra Tigres, pues sigue en el locote. Ya va 3 partidos para que escarmiente, para que medite en la cancha, digo, fuera de la cancha. Y también llama mi atención que ese fue un partido Querétaro-Tigres, y en el Querétaro-Toluca, Jonathan Peinado también tuvo un partido muy, muy difícil y sigue en el locote. Esto nos hace pensar que se está volviendo muy difícil de arbitrar el Querétaro, ¿no? Y en esta ocasión va de visita contra el Atlas y el árbitro va a ser el Gato Ortiz. Quizá por eso mandaron un árbitro con todas las polendas, que anda atravesando por un gran momento el Gato Ortiz. Ojalá y también nos regale un buen partido. Y también llama mi atención que repiten a tres VARs, actúan 2 veces. Vizcarra va a 2 partidos de VAR al Necaxa Cruz Azul, ahorita ahí lo tenemos, y al último de jornada Rayado San Luis. También Oscar Macías lo repiten 2 veces de VAR en el Tijuana Pumas y también en el América Puebla. Y también a Jesús Abraham Camacho lo repiten en el Santos Tigres y en el Toluca Juárez. Entonces es raro, ¿no?, que 3 VARs pues ocupen 6 partidos, ¿no? Una situación pues que no es tan frecuente. Creo que todos los frentes están bien cubiertos. Creo que hasta el momento, bueno, habría que revisar con lupa este gol del Cruz Azul, 1-0. Viene un remate de Jeremy de fuera de área, un tiro de esquina, pero en el momento del disparo hay muchísimo tráfico y varios jugadores del Cruz Azul están en posición fuera de juego. Y yo estoy prácticamente seguro que por lo menos 1 o 2 tapan la visión del arquero del Necaxa. Por lo que yo pienso que debía de haberse por lo menos revisado. Tal vez si el árbitro, el portero, tuviera una instrucción arbitral más adecuada, podría haberle dicho al árbitro, a ver, revísalo, me estaban tapando la visión, y la hubiesen revisado, y a lo mejor lo hubiesen anulado. Aunque dicen que los golazos, como el que acaba de meter Jeremy, no se anulan, pase lo que pase. Pero bueno, son cosas del fútbol, queridos amigos.
5: No le des armas, estás viendo que le dolió. Y ya con eso que le dijiste ahorita ya va a decir
4: ¡árbitro
5: que...
4: ¡árbitro injusto! Ya,
5: no empieces.
4: Minuto 43, 1-0, Cruz Azul con un gol muy extraño.
5: Gracias, Lalo.
4: Lalo, abrazo. Regresamos.
26: Ustedes, un abrazo de gol, cuídense mucho, hasta luego.
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4: Imparable, pequeño jugador de la Academia del Ajax, dominó el balón 3.085 veces en el Johan Cruyff Arena previo al encuentro ante el FC Sion. Tuvo que ser detenido porque el partido estaba a punto de comenzar. Arroba la afición.
5: En actividad de los mexicanos en el extranjero, los reflectores los tendrá la Superliga de Grecia por el debut de Armando La Hormiga González, que podría ser este domingo cuando el Olympiacos visita las Teras. El delantero mexicano habló de lo que espera lograr en esta etapa.
6: Espero que sea una historia muy bonita, que pueda llenar con muchos títulos y muchos goles. No va a haber un día en el que yo no muera por esta camiseta y que no daré mi mejor versión, y cada día trataré de mejorar como jugador.
5: Previamente el sábado en la segunda división de Inglaterra, Raúl Jiménez y el Wolverhampton reciben al Stoke City. En Países Bajos, el AZ Almark y Mateo Chávez enfrentan al Godhead Eagles. En España, el Levante recibe al Betis de Álvaro Fidalgo, que busca sus primeros minutos en la temporada. Mientras que para el domingo, en la Serie A de Italia, el Genoa y Johan Vázquez visitan a Lazio. Mientras que el Alcadicilla y Julián Quiñones juegan contra Al Faisali en la Liga de Arabia Saudita. Por su parte, Santiago Jiménez, Obed Vargas y Edson Álvarez no tendrían minutos este fin de semana debido a que estarían cerrando su fichaje con otros clubes. Para Asir Deportes, Arturo Sanguino.
7: Muchas gracias, Arturo Sanguino. 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Está por terminar el primer tiempo del Necaxa Cruz Azul. Y sigue ganando Cruz Azul 1-0.
8: Ahí está la victoria parcial de la máquina cementera. Señor Sarmiento, Lira viaja, ya lo comentabas al principio.
9: O Edson, sea, ya no viaja con el equipo.
8: Ya no viajó con el equipo. Y todavía faltan algunos mexicanos por acomodarse. Tienen hasta el próximo viernes, que es el día 4.
9: Ajá. O sea, como habíamos dicho, hasta septiembre. Queda una semana, ya algunos ya empiezan a cerrar en algunos países, pero bueno, vamos a esperar, todavía podría haber movimientos, hay jugadores que están... Lo que sí, lo de Fidalgo, aclararlo, Fidalgo no va a salir del Betis, ya Pellegrini dijo, oh, no, él se queda, no ha jugado por un problema en la rodilla, pero ya inclusive va a la banca para ese partido.
8: Muy bien. Ganó el Racing de Santander y tendremos el ganó el Racing de Santander. Imagínate cómo están en mi casa, Raúl. Vamos a ir a mensaje regresando. Vamos a platicar acerca del fútbol internacional y lo que viene para este fin de semana. Volvemos.
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4: Cristiano Ronaldo llegó a 978 goles en su carrera, a solo 22 goles de los 1,000. Arroba Medio Tiempo.
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11: Álvaro Morata seguirá su carrera con el Leganés de la segunda división en España, que llegó a un acuerdo con el Como por el préstamo del delantero a cambio de 3 millones de euros. La UEFA confirmó que ha acordado suspender de forma provisional el boicot de los equipos europeos a las competiciones de la FIFA, que incluía la Copa Mundial Femenil Sub-20 y Sub-17, además de la Copa Mundial Sub-17 varonil. Cristiano Ronaldo llegó a 978 goles en su carrera después de marcar el primer tanto en la victoria del Al-Nassr 2-1 ante el Al-Tawon en la Liga Árabe. Rafa Leao es nuevo jugador del Galatasaray en una transacción de 45 millones de euros con el Milan por el atacante portugués. Manchester City derrotó 4-1 al Crystal Palace, Milan venció 2-0 al Venecia, mientras que Bayern Múnich goleó 5-1 al Stuttgart en algunos resultados destacados del viejo continente. Espacio Deportivo, Ernesto de Valdés.
8: Bueno, vámonos con el reporte de lo que nos viene el fin de semana, que ya adelantó algunas cosas Ernesto de Valdés.
9: Claro que sí.
12: Actividad del fin de semana en las principales ligas de Europa. En España, el Atlético de Madrid, que sigue con la novela de Julián Álvarez, se enfrenta al Sevilla. El Real Madrid, con buen inicio en el torneo, se mide al Málaga. En la Premier League, destaca el duelo entre el Arsenal y el Aston Villa. Mikel Arteta, técnico de los Gunners, elude el tema de Julián Álvarez como refuerzo de su equipo. No pienso hacer ningún comentario sobre ningún jugador que no esté con nosotros. El Liverpool juega en contra del Nottingham Forest, mientras que Newcastle United visita al Tottenham Hotspur. En la Serie A en Torino, la Juventus será anfitrión del Parma. El Napoli recibe al Como, que fue la revelación la temporada anterior, y el Genoa visita al Lazio. En la Bundesliga, Borussia Dortmund juega en contra del Hamburgo, el Friburgo frente al Werder Bremen, el Leipzig se verá las caras con el Borussia Mönchengladbach. En la Liga de Francia destaca el duelo del Mónaco frente al Marsella. En la Eredivisie, el Utrecht se mide al PSV Eindhoven. En Portugal, Porto choca ante el Académico de Viseu. Para CIR Deportes, Memo García.
7: Antes de darte la palabra, saludos a San Luis Potosí, al director de programación y contenidos de Mexicanal, al señor Israel Reyero. Un abrazo, le va el Cruz Azul. Ojalá y empaten, señores, aunque sea el empate, pero no, yo confío en que le vamos a dar la vuelta. Un abrazo muy grande a todos, San Luis Potosí. Adelante, señor productor.
13: Saludos a nuestros amigos allá en San Luis Potosí. Y vámonos con algunos mensajes que nos manda Jackie a través del WhatsApp. Muchas gracias a Jackie. Nos dice Alejandro Beer de Ecatepec. Muy buenas noches, aquí lloviendo en Ecatepec, pero ya en casa descansando y terminando la semana, escuchando como siempre Espacio Deportivo. Que tengan un excelente fin de semana.
7: Abrazo, bueno. Alex.
9: Un abrazo muy grande y va a seguir lloviendo varios días.
13: Felipe Castillo, en Ciudad Nezahualcóyotl, dice, gracias por acompañarme en el tráfico de regreso a casa. ¿Cuándo es el cierre de los registros en la Liga MX?
7: El cierre general de registros es el 4 de septiembre. A veces queda abierto por algunas circunstancias.
9: Sí, podría haber alguna posibilidad si no ha jugado. Ahí quedan ciertas cositas abiertas, pero realmente es también el 4 de septiembre.
13: Uciel, del estado de Morelos, nos dice, muy buenas noches, ¿cuál es el próximo equipo de Obed Vargas? Bendiciones para todos.
7: Obed, lo más probable es que se arregle en España, lo van a dar a préstamo, no tiene cabida ahorita en el Atlético de Madrid, para que juegue y para que aumente su nivel de juego. Lo más probable es que termine en el Alavés.
9: Sí. Ya lo habíamos comentado de la temporada pasada, qué bueno que tuvo actividad, qué bueno que lo utilizó el Cholo, pero esta temporada sí no lo está tomando en cuenta y lo van a prestar para que regrese, porque no lo van a vender.
13: Correcto. Bueno, el partido del Necaxa ya terminó el primer tiempo, 1-0 favoreciendo al Cruz Azul, y nos confirma aquí nuestro compañero Ricardo Blancas que ya a las 8 de la noche arranca el juego entre Atlante y León.
9: De hecho, ya están los jugadores en la cancha. Para que vean más o menos cómo fue el gol de Jeremy Márquez, me acabo de acordar de mi compadre Braulio Luna, tiro de esquina, afuera del área, la toma de volea, nada más que no la mete de aire, sino que la pelota pica y se mete a la portería, ¿no? Sí había mucha gente del Necaxa dentro del área y de Cruz Azul, pero la verdad la volea que mete Jeremy es muy buena.

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1: Jorge, antes de continuar, el próximo domingo hay maratón.
2: Sí.
1: Ojo, para que la gente vea, mañana se publica en todos lados, en redes sociales, de todos lados, la ruta, para que no se sorprenda y no os lleve un mal momento, y si quiere acompañar a los 30,000 corredores, híjole, que va a haber, pues la verdad es una experiencia muy padre, y si hay algún familiar ahí adentro, la verdad es increíble, así que prepárese, hay, desde las 6 de la mañana hasta las 2 de la tarde, va a haber muchas calles cerradas en la en el primer cuadro de la ciudad, así que no se deje sorprender, cheque por dónde va el maratón y vaya a aplaudir y que les vaya muy bien a todos los participantes.
2: ¡Qué bárbaro! ¿Cuántos? ¿30,000?
1: 30,000.
2: ¡Híjole! Una buena cantidad, Raúl. Pues se nos acaba el tiempo.
3: Vámonos, porque hay que pasar un buen fin de semana y aquí nos encontramos el lunes.
2: Bueno, pues muchas gracias a Francisco Javier Caballero en los controles, Ricardo Blanca, Rodrigo Herrera en redacción. A Lalito, pues qué bueno.
1: Parece que los vieron a Toño y a él jugando dominó en alguna cantina del centro.
3: Fíjate, Óscar Jiménez, de suplente en el León, ya no tomado en cuenta, a capitán del Atlante jugando hoy contra el León.
1: Ahí qué bueno, está. ¿No? Qué bueno.
2: Gracias, Anselmo Alonso.
1: Hasta
2: gracias,
1: el lunes, Jorge. Raúl, buenas noches, gracias.
2: Mañana. A nombre de todo este gran equipo, su servidor Jorge de Valdés Franco les da las gracias y las buenas noches.
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0: Los Invasores de Nuevo León, no más los recuerdos de las canciones clásicas de La Comadre, 105.5, puros éxitos. Gracias por escucharme a través de la aplicación iHeart of Radio. Mi amor, comenzamos con Despechados. Y es que hoy mi querida Natalia me cuenta para acabar pronto su historia. Su hermana, su propia hermana, se quedó con el novio que era el amor de su vida. Imagínate nada más, comadre. Así arrancamos Despechados y te voy a contar la historia completita, así que quédate conmigo. Aquí en La Comadre, 105.5, puros éxitos. Y en la aplicación iHeartRadio, sí, mándame tu mensaje de voz, porque ahí participamos juntos. Despechados, 816.
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Julión Álvarez, su norteño banda, te hubiera sido antes en La Comadre, 105.5, puros éxitos. Gracias por acompañarme de manera digital en la aplicación de iHeartRadio. Aquí en tu copa Coco Paez. Oye, ¿se nota que es viernes, fin de semana? Oye, y es que yo tengo algo bonito que decirte. Hoy estamos festejando, bueno, no festejar, estoy loco. ¿Cómo vas a festejar eso, no? Conmemorando, recordando el 10º aniversario luctuoso de nuestro gran Juan Gabriel. Y bueno, aunque ya físicamente no está con nosotros, nos dejó un legado musical impresionante, ¿sí o no? Mañana vamos a tener la repetición del especial musical en punto de la 1:00 p.m. Mañana sábado con Medianita Sáenz, la cazadora. Vamos a disfrutar del especial musical de Juan Gabriel y sus amigos. Todas las canciones del Divo de Juárez interpretadas por grandes artistas del regional mexicano. Y te digo algo, no te lo pierdas. Va a estar fenomenal, porque además conoceremos su historia, datos curiosos, el legado musical que dejó. Bueno, una cosa increíble. Así que no te pierdas la repetición mañana en punto de la 1:00 p.m. ¿Dónde más? Aquí en La Comadre, 105.5, puros éxitos y en iHeartRadio. Porque ya te vi, comadre, tú y yo, cantando esta rola y diciendo, ¿para qué me haces chillar? Me hace llorar. Mientras, vámonos con Grupo Frontera, se llama No Se Va.

0: Los Tigrillos, mira, oye, la comadre 105.5 puros éxitos. 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Aquí en el Coquito contigo. Es viernes, fin de semana, pero tenemos una historia, padrino. Ay, Natalia, contigo. Mira nomás. Ella me cuenta su historia y es que dice: mi propia hermana me bajó al galán. No solo eso, sabía que era el amor de mi vida. De por sí la relación con mi hermana es un poco extraña, y es que venimos de un matrimonio separados donde yo viví con mi madre y ella con papá. Por circunstancias que tú quieras, pero así fue la cosa. Dos hermanas, una con papá, una con mamá. Y hasta ahí todo bien. La cosa es que mi hermana conoció a mi pareja. Y curiosamente, uy, se enamoró de él. De por sí nuestra relación nunca ha sido buena. Pero de eso, a meterte con el novio de tu hermana, está complicado. ¿Y sabes qué es lo peor? Que mi novio me dijo que no. Que mi hermana lo trata mucho mejor que yo. Y que por eso prefería estar con ella que conmigo. Y sí, me termino. Ahora me entero que ellos ya terminaron. Pero que le echan la culpa, ¿a quién crees? ¡A mí! Cuando yo desde el primer momento en el que me enteré de su relación, pues obviamente corté todo lazo con él, cero contacto con mi hermana también, a pesar de que es mi hermana. Y ahora resulta que el problema fui yo, no ellos. Y me están culpando a mí. Lo que más me pesa es que mi hermana le esté diciendo este cuento a mi padre y que haya venido hoy a decirme que por qué no dejo ser feliz a mi propia hermana. Qué complicada es la vida, ¿no? Uno siempre trata de hacer el bien y termina siendo el malo. ¿Les ha pasado? Nati, me ha pasado mil veces. Uno se conduce por la vida siendo recto. Y es cuando manos atacan. ¿Pero sabes por qué? Vamos a poner una metáfora que alguna vez vi por ahí. Es como un clavo. Si un clavo empiezas a martillarlo y se dobla, ¿qué haces? Ya no le das, porque ya no va a entrar. En cambio, la vida y la gente chismosa pareciera que siempre golpea al clavo más derechito. Sí, a esa persona que siempre va recta, porque los demás ya están echados a perder. Pero siempre se quiere corromper al que hace bien las cosas. Por eso, en muchas ocasiones terminamos pareciendo ser los malos. En la comadre 105.5, puros éxitos. Y en iHeart Radio, sígueme en Instagram, arroba Coco Baez.
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Ya son las 9:11 a.m. Es viernes, fin de semana y se nota, padrino. Son los Cardenales de Nuevo León. Compré una cantina solamente para conocedores, porque aquí con tu compa Coco Báez tenemos la pura miel. ¡Súbele, carnal!

0: diría don Ramón, ¿te gusta este rorro? Pues sufre, mija. En la comadre, 105.5, puros éxitos, y en iHeart Radio. Y hablando de sufrir, a mi comadre no solamente le bajaron su novio, no, se lo bajó su propia hermana. Pero después la hermana terminó con el novio y ahora le echan la culpa porque ella fue la culpable de que su relación no funcionara. No sé si a veces la gente es cínica o qué pasa. Te voy a decir algo, comadre, tú sigue haciendo las cosas bien. Ya sé que es complicado a veces por todo lo que se te viene encima. Pero si tu papá, si tu hermana, si el exnovio se ponen en contra tuya, mija, no pasa nada. Mientras tu integridad siga intacta, créeme que todo sale a la luz y cada persona recibe su merecido. Lo único que te puedo aconsejar es que ponga las cosas bien claras sobre la mesa y que entiendas que tú no te mereces migajas ni sobras, porque estoy seguro, aunque no lo creas, que tarde o temprano ese exnovio tuyo va a regresar a buscarte. Hoy lo que te digo, hoy lo que te digo. Te lo estoy diciendo hoy, 28 de agosto. Me vas a decir tú solita cuando regresa a buscarte. Y es que a veces no valoramos a las personas. En sí, no valoramos nada hasta que lo perdemos. De ahí el dicho. Y la verdad es que tiene toda la razón, porque no nos damos cuenta de lo que tenemos hasta que lo perdemos. A veces somos ingratos, saliendo todos los días renegando. ¡Ay, es que me tengo que ir a trabajar! Hay personas que no tienen trabajo. ¡Ay, qué flojera levantarme! Hay personas que están postradas en una cama y que no se pueden ni levantar. ¡Ay, otra vez, otro día! Despertamos a un nuevo día. Muchas personas se quedaron sin despertar el día de hoy. Ya ves cómo somos bendecidos. Así que, te engañó una persona. Déjalos. Allá que quede en la conciencia de ellos, no en ti. Aplícalo para todo en la vida y verás que te irá mucho mejor. En la comadre, 105.5, puros éxitos. Y en la aplicación iHeartRadio. Sígueme en Instagram, @CocoVice. Y si vas manejando, échate 2 minutos de reflexión y vas a ver que tengo razón. Tu compa Coco Baez.
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La firma se llama La Llamada en La Comadre 105.5, puros éxitos. 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En La Comadre 105.5, puros éxitos. Y en iHeart Radio, vámonos con mis novias Yuridia y Angelita Aguilar de Baez. Se llama Qué Agonía. Sígueme en Instagram @CocoBaez. Buenas noches.

0: Mil heridas, juicillos en la comadre, 105.5, puros éxitos. 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Oye, corazón de melón, vámonos a despechados. Al final del día, una ruptura, sea como sea, siempre duele. Pero duele más cuando viene de tu propia familia. Imagínate que tu propia hermana te baje al novio y que después termine con esa persona y te culpe a ti. Pues es bien complicado, ¿no? Pero para ser sincero, comadre, en tu caso en específico, ya venías de una familia rota. Y eso también habla, pues, muy mal de las personas, no de ti, de los que te rodean y que hacen ese tipo de acciones en contra tuya. Por eso tú enfócate y todos los días recuérdate cada que te veas al espejo que lo más importante y lo más valioso en esta vida eres tú. Después tú y al final tú también. Y es que cuando nos ponemos como prioridad, créeme que todo a nuestro alrededor gira de una manera más armónica. Tú que me vas escuchando en este momento, levanta la cara, hermano. Sé que estás pasando momentos complicados, pero tranquilo. No hay mal que dure 100 años, ni tampoco quien lo aguante. Así que todo es pasajero. Al final del día y con todas esas presiones que cargamos, te digo algo, la vida es bonita y vale la pena vivirla. En La Comadre, 105.5, puros éxitos, y en iHeart Radio. Sígueme en Instagram, @cocobaez. Yo solamente regreso para decir adiós.
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Uy, de esas canciones legendarias, hijo. Y luego en viernes, fin de semana, no, ya hasta se me antojó una caguama. En la comadre, 105.5, puros éxitos. Y en iHeart Radio, comadre, ¿qué crees? Yo ya me voy. Pero no te preocupes, regreso contigo el día de mañana en punto de las 2 de la tarde. 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No te lo pierdas, va a estar buenísimo. A 10 años de su muerte, recordamos al gran Divo de Juárez. Mañana en punto de la 1 de la tarde, el especial musical con Midianita Sainz, La Cazadora, aquí en La Comadre, 105.5, puros éxitos. Mientras, si vas manejando con precaución, abróchate bien el cinturón, que llegues con bien a casa. Disfruta el fin de semana. Cerramos con Mar Solís. Se llama Fuiste Tú, sin más ni más. Bye, bye. Adiós.

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cuelgan de las paredes como tú los colocaste. Tus sandalias están en su lugar y hasta tu bata de baño está donde la pusiste tú. Lo único que ha cambiado es el espejo. Ahora, cada vez que lo veo, me refleja una figura con unas sombras profundas bajo mis ojos y unas arrugas que empiezan a amenazar mi rostro.

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0: ¿O hasta qué o hasta dónde, mamacita? ¿O hasta que me mate?
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Ya en las 8 de la mañana con 11 minutos. Buenos días, comadre, compadre. Soy Diana Sáenz, la cazadora, en este sábado. Se sabe, con sueño, pero al 100 en la comadre 105.5, puros éxitos, y en la app de iHeartRadio. Buenos días.

0: comadre, compadre. Ya es momento de despertar. Mira, te dejé dos rolas, la de Horóscopos de Durango y la de Pedro Fernández. Entonces, no hay pretexto de que me digas ahorita, Diana, una rola más, cinco minutos más. No, ya activarnos a reportarse conmigo a través del micrófono de la comadre en la aplicación de iHeartRadio. Es importante que ya lo hagas para que pueda agendar ya tu nota de voz y al término de la hora pueda yo saludarte. También, comadre, compadre, es importante que te quedes conmigo porque armamos el recuento de la semana. Ya sabes, casa de la nota, artistas comadreados. Te cuento qué onda con el clima poblano para este fin de semana. Y además tenemos especial musical, la repetición de este especial musical de Juan Gabriel y sus amigos. Por supuesto, yo te voy a acompañar en ese recorrido musical para poder homenajear a un grande de la música. Entonces, mucho que platicar el día de hoy. Quédate conmigo hasta las 2 de la tarde a través de la comadre 105.5. Puros éxitos sin la app de iHeartRadio. Buenos días.
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0: 8:43, muy pesados andamos a través de la comadre 105.5 puros éxitos y en la app de iHeartRadio. ¡Qué onda! Oye, Armando, el recuento de la semana contándote qué fue lo más viral y sobre todo qué es lo que pasó con tus artistas favoritos, porque Natanael Cano presentó su nuevo álbum y regresan los corridos tumbados y, mejor dicho, los covers en forma de corridos, porque dentro de este álbum podemos encontrar, ya sé, te va a explotar la cabeza, pero una canción de Cristian Castro en voz de Natanael Cano. Que no suena mal, ya lo sé, vas a decir, Diana, ¿cómo puedes decir eso? Pero de verdad, o sea, de verdad, se escucha muy bien. Algo tiene Nata que hace que de pronto como que te guste algo de su música, te gusta pero te asusta, pero al mismo tiempo terminas diciendo, no, pues no está nada mal, ¿eh? Y no es el único cover que aparece dentro de su álbum, también la canción de Frente a Frente, que en su momento fue interpretada por Janet, bueno, pues ahora podemos escucharla en modo corrido tumbado con Natanael Cano, y también, esto es algo que ya habíamos escuchado en el 2025, él la filtró dentro de las plataformas digitales, pero corresponde al álbum de este 2026, entonces, si quieres escucharlo completito, ya está disponible y por supuesto, las canciones ya están completamente activas a través de la comadre 105.5 puros éxitos y en la app de iHeartRadio. Yo regreso en punto de las 8:53 para saludar a toda la banda que ya se estuvo reportando en el micrófono de la comadre.
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Grupo Firme, ya supérame, las 8 de la mañana con 57 minutos en la Comadre 105.5 puros éxitos y en la de iHeart Radio. Oye, comadre, compadre, tengo ya por acá saludos para mi queridita Mariana, que el día de hoy es la primera vez que nos escucha. Mariana, bienvenida a la Comadre. Fíjense que es una comadrita que el día de ayer me la encontré por allá en la Capu. Íbamos hacia un mismo destino. Nos conocimos y ahora ya se hizo comadre. Te mando muchos abrazos, chiquilla. No es broma, comadre, compadre, ¿eh? Así uno de pronto en el camino te vas encontrando comadres y compadres, y yo feliz de poder saludarlos y sobre todo pues de poder mandarles saludos. Así que si alguien me falta, de una vez corre el micrófono de la comadre para que lo haga.

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Ya a las 9 de la mañana con 12 minutos. Desde Monterrey, desde Jalapa, Veracruz, para el mundo. Ah, no, que ya soy veracruzana, mitad poblana, la verdad, comadre, compadre. Soy Diana Sáenz, la cazadora, y te cuento qué onda con el clima poblano en punto de las 9 de la mañana con 18 minutos, para saber si hoy vamos a aplicar la lavazón.

0: Ya en las 9:18 a.m, comadre, compadre, buenos días. ¿Qué onda con el clima poblano? ¿Será que hoy se presta el clima para echar la bazón? Porque te digo, lo de siempre, un día eres joven y al otro, pues ya andas viendo el clima poblano. No para ver si vas a salir, no. Para ver si se te va a secar la ropa, así soy. Oye, en estos momentos, comadre, compadre, pues ya 18 grados, la verdad es que hoy va a estar muy a gusto, aunque el cielo azul está, cielo nublado, también por ahí como que va saliendo un poco el sol, pero no te me emociones porque hay probabilidad de lluvia, sí, a partir de las 4 de la tarde, es muy ligera, es del 30%, pero aún así, si te me apuras ahorita, en lo que yo, mira, armo el recuento de la semana, soltamos el especial de Juan Gabriel y sus amigos a la 1 de la tarde, yo creo que sí se seca la ropa, entonces... Digo, si te apuras, adelante, porque en la tarde sí hay probabilidad de lluvia. Bien atento, bien atenta, porque la temperatura máxima será de 23 grados, la mínima de 12, entonces de extremo a extremo estamos, entre que hace mucho calor, pero en la tarde-noche fresco. Entonces, yo sí te recomiendo que si vas a salir, te lleves tu chamarrita, tu suétercito, para que andes bien a gusto y no andes con frío. También, identifica cuál es el horario correcto para poder pues sacar a pasear a tus mascotas, y sobre todo si te encuentras por ahí alguna mascotita sin hogar y puedes obsequiarle un poquito de agua para que se mantenga hidratado y continúe su camino, te lo agradezco muchísimo. Yo soy Diana Sáenz, la cazadora, y siempre te recuerdo respetar a los seres sintientes. En el Morning Show de la Comadre 105.5, puros éxitos, y en la app de iHeartRadio.
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1: Ya las 9 de la mañana con 41 minutos, comadre, compadre. Oye, hay dinámica para que puedas llevarte tu acceso doble y disfrutar del Festival Arra en la CDMX. Fiesta más grande de México, comadre, compadre, donde podrás disfrutar el 5 de septiembre a la banda MS de Gabito Ballesteros, un sinfín de artistas más, que la verdad es algo que nos emociona muchísimo. Va a estar Grupo Destino, vaya por ahí Los Tucanes de Tijuana, Alejandro Fernández, Mi Banda El Mexicano, también va a estar Víctor Mendívil, vaya un sinfín de artistas. O sea, yo te estoy mencionando nada más poquitos, pero de verdad es un cartel increíble, que el cartel completo te lo dejo por allá en mi Facebook, me encuentras como Diana la Cazadora Locutora en 105.5 La Comadre. Sirve que checas quiénes van y además que participas, porque justo entrando a mi perfil vas a encontrar una foto y en la parte de arriba vas a encontrar un short link, vas a ingresar y te vas a registrar para que puedas llevarte tus accesos dobles, ya sea para el día 5 o para el día 6 de septiembre en la CDMX. Recuerda que los accesos no incluyen el transporte, entonces córrele ya a participar, a registrarte, porque vamos a estar anunciando a nuestros ganadores la siguiente semana. Prepárate porque el Festival Arre ya está a la vuelta de la esquina. Y tú tienes que estar presente. Cortesía de La Comadre 105.5, puros éxitos. Y en la iHeartRadio, soy Diana Sáenz, la cazadora.
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Ya a las 10 de la mañana con 13 minutos. ¿Qué onda, comadre, compadre? ¿Cómo va tu mañana? Cuéntamelo todo a través del micrófono de la comadre en la app de iHeartRadio. Feliz de acompañarte hasta las 2 de la tarde, armando el recuento de la semana. Oye, comadre, compadre, déjame ya tu mensaje también en Facebook. Me encuentras como Diana, la cazadora locutora en 105.5, la comadre.

0: otro planeta, ya a las 10 de la mañana con 20 minutos, comadre, compadre, ¿cómo vamos? Oye, quiero que te prepares porque próximamente vamos a poder cantar todas esas canciones que liberan ese sentimiento de tristeza. A lo mejor traes el corazón roto y de pronto dices, Diana, por favor, pónmela de Qué Agonía. Pero la vas a cantar porque llega el karaoke de despecho. Próximamente, entérate muy bien, comadre, compadre. Escúchanos a toda hora porque próximamente vas a poder formar parte de este karaoke de despecho, ¿ok?
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0: ¡Ay, que feo canto!
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0: Bueno, es que cantamos feo, pero con sentimiento y sin pena, comadre, compadre, ¿ok? ¿O qué tal si dices, Diana, yo quiero la de duelo? Para que ya no duela el corazón. Bueno, pues en el karaoke de despecho tú vas a decidir qué canción vas a cantar. Este karaoke que forma parte de La Comadre y próximamente tú vas a formar parte de él. Así que atento, atenta, escúchanos a toda hora para que en cuanto lancemos dinámica y tú puedas participar para estar presente en este karaoke de despecho. Y sacar lo que llevamos dentro, comadre, compadre. Así que bien pendiente, a través de La Comadre 105.5, puros éxitos y en la app de iHeartRadio. Ve afinando garganta y que se te vaya quitando la pena, porque aquí cantamos feo, pero con sentimiento. Cántala, cántala.
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0: Prepárate para que el karaoke de despecho.
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0: Shaka, dueño de ti, ya a las 10 de la mañana con 43 minutos en la Comadre 105.5 Puros Éxitos y en la app de iHeartRadio. Comadre, compadre, el día de ayer recordamos a un grande de la música. ¿Qué digo un grande? A la institución, uno de los artistas más importantes en cuanto a componer éxitos, en interpretar y cantar, comadre, compadre. Y estoy hablando del poderosísimo Juan Gabriel, que de hecho tuvimos el especial el día de ayer y que hoy hay repetición. Te conté varios datos acerca de sus canciones, su trayectoria, y es que de verdad que no, una hora no es suficiente para poder contarte todo lo que hizo este hombre y lo que ha hecho, y lo que sigue haciendo aún con su música, porque justo te platicaba ayer que él tiene el poder de tomar su dolor, convertirlo en éxito, y con sus canciones decir lo que nosotros no podemos, comadre, compadre. El día de ayer se cumplieron 10 años de su partida, y justo por eso le hicimos este homenaje. Y si hoy quieres volver a escucharlo, adelante. A la 1 de la tarde voy a estar completamente en vivo soltando este especial musical de Juan Gabriel y sus amigos. Todos los éxitos que a ti te encantan en voz de los artistas que escuchas aquí en La Comadre, y hay muchas historias detrás de estas canciones y de estas colaboraciones e incluso covers que hicieron muchas bandas del regional mexicano. Así que prepárate, porque a la 1 de la tarde yo te espero para seguir homenajeando al grande, al vivo de Juárez. ¡Hombre! Soy Diana Sáenz, la cazadora, y te acompaño en La Comadre 105.5 Puros Éxitos y en la app de iHeartRadio.
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0: Buenos días.
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10:58. Oye, comadre, compadre, regreso para poder saludarte en la siguiente hora y además para seguir armando el recuento de la semana. En este sábado tengo saludos para el buen Humberto, también para Higinio, que se reportan conmigo a través de Facebook y de Insta, también para Jorge Arturo Mozo, que desde ayer me dijo que andaba listo ya para escuchar el especial de Juan Gabriel, que hoy hay repetición en punto de la 1:00 p.m. Así que, si quieres que te salude, córrele ya al micrófono de la comadre y cuéntame cuál es tu canción favorita del especial musical de Juan Gabriel y sus amigos.

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las 11 de la mañana con 13 minutos en La Comadre 105.5 Puros Éxitos y en la app de iHeartRadio. Oye, comadre, compadre, te acompaño armando el recuento de la semana y además te cuento qué onda con el karaoke de despecho.

0: 11 de la mañana con 19 minutos, comadre, compadre, prepárate, prepárate para el karaoke de despecho, porque estamos a nada de poder cantar nuestras canciones favoritas, de que puedas soltar ese sentimiento para que ya no duela el corazón. Ve preparando tu canción favorita, esa canción que siempre cantas, o que dices, Diana, es que a mí, ¿qué crees? Que nunca me he atrevido a cantar en un karaoke. No te preocupes, aquí estamos, mira, en confianza, para que puedas vivir este karaoke de despecho y, por supuesto, puedas formar parte. ¿Qué tienes que hacer? Escucharnos todos los días para que te enteres cómo puedes participar en este karaoke de despecho con la comadre 105.5 Puros Éxitos y en la app de iHeartRadio próximamente. Soy Diana Sáenz, la cazadora, y te acompaño en la comadre 105.5 Puros Éxitos y en la app de iHeartRadio.
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1: Ya las 11 de la mañana con 41 minutos en la comadre 105.5, puros éxitos, y en la aplicación de iHeartRadio. Comadre, compadre, fíjate que el día de ayer te platiqué acerca de este nuevo éxito de Pedro Fernández, que de hecho... Si quieres escuchar puros estrenos y puros éxitos, estás en el lugar correcto, porque ya puedes disfrutar de Otro Planeta de Pedro Fernández. Este éxito, comadre, comadre, compadre, que la verdad, una, la canción 10 de 10. Y aparte, que anunció su gira en Estados Unidos. Próximamente vive una fecha muy importante el 5 de septiembre, que se estará presentando en el auditorio, en la CDMX. Y después se nos va a Estados Unidos y justo nos contaba que es como la continuación de su tour Ave Fénix, que fue el año pasado, y que ahora va a visitar otra vez, comadre, compadre, que es Ave Fénix Tour, que es la segunda parte. Y bueno, él contento de poder convivir con toda la banda, y sobre todo pues en este tour que es dentro de México y fuera en Estados Unidos. Entonces, mi querido Pedro Fernández, 10 de 10, éxitos totales, lo que es, y ahora de Otro Planeta, completamente disponible aquí en la comadre 105.5, puros éxitos, y en la app de iHeartRadio. Soy Diana Sáenz, la cazadora.
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1: Voy a contestarte ahora mismo todas tus preguntas, para dejarte bien claro qué fue lo que pasó. La noche en que me dejaste pasaron cosas, las mismas cosas que tu amiga ya te contó.
2: ¿Y sabes qué?
1: No

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1: A nada de dejar atrás desde buenos días para decirte buena tarde. Así que prepárate porque seguimos armando el recuento de la semana aquí en La Comadre 105.5. Puros éxitos y en la de iHeartRadio.

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12 del día con 9 minutos. Oli, comadre, compadre, ya llegamos a ese buena tarde. En la comadre 105.5 puros éxitos y en la aplicación de iHeartRadio. Como dice Selena, así me hace mi corazón cada vez que escucho tu voz en el micrófono de la comadre. Así que córrele ya a dejarme tu nota de voz para poder saludarte.

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1: Ya a las 12 del día con 16 minutos en La Comadre, 105.5, puros éxitos, y en la Vieja Radio, comadre, compadre. Oye, ¿qué onda? ¿Qué andas haciendo? Yo muy contenta, muy emocionada, muy feliz de andar por acá contigo y sobre todo de poder soltar dinámica para el festival ¡Arre! Porque ya está a la vuelta de la esquina. Imagínate ver a tus artistas favoritos en un solo escenario. Dos días llenos de música. Una de las fiestas más grandes del regional mexicano. Y tú puedes formar parte de esta historia. ¿Qué tienes que hacer? Bueno, córrele ya a mi Facebook. Me encuentras como Diana la Cazadora Locutora en 105.5 La Comadre. Entrando a mi perfil vas a encontrar una foto. Y dentro de la descripción de la foto vas a encontrar el short link para que puedas registrarte, ¿ok? Y llevarte, comadre, compadre, este acceso doble, ya sea para el día 5 de septiembre o para el día 6 de septiembre. Artistas como Alejandro Fernández, Los Tucanes de Tijuana, Mi Banda El Mexicano, Destino, Víctor Mendívil, también por ahí van a andar el día sábado, la banda MS, Gabito Ballesteros, un sinfín de artistas. Entonces, bien pendiente, comadre, compadre. ¡Ale! ¡Mame mi! Para que puedas llevarte este acceso doble. Entonces córrele ya a participar para que te registres, ¿ok? Nuestra página web. Soy Diana Sáenz de La Cazadora y te acompaño en La Comadre 105.5, puros éxitos, y en la aplicación de iHeartRadio. Regreso para seguir armando el recuento de la semana.
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0: sábado y llegaste tú en la Comadre 105.5 Puros Éxitos y en la aplicación de iHeartRadio, comadre, compadre. Oye, el día de ayer tuvimos el especial musical de Juan Gabriel y sus amigos, y una de las canciones que formó parte de este especial justo fue este éxito de los Cumbia Kings. Ayer los Cumbia Kings también recordaron el legado musical de Juan Gabriel. El día de ayer, pues, honramos obviamente la trayectoria, y no solamente la trayectoria, sino a Juan Gabriel en sí como persona, a Alberto, que él decía, no, somos dos personajes. De hecho, hay una entrevista donde dice, hola, ¿cómo te encuentras? Yo bien, ¿y tú? Porque se supone que justo están hablando Juan Gabriel y Alberto, que eran dos personas completamente diferentes. Él siempre lo recordaba y lo decía. Entonces, pues, los Cumbia Kings no se quedaron atrás y justo compartieron este video, y después compartieron momentos que tuvieron obviamente con Juan Gabriel, entre ellos esta colaboración increíble, No Tengo Dinero, que la neta se la rifaron en su momento y todavía sigue vigente, comadre, compadre. Soy Diana Sáenz, la cazadora, y te acompaño a través de la Comadre 105.5 Puros Éxitos y en la app de iHeartRadio, que por cierto, en punto de la una arrancamos la repetición de este especial musical de Juan Gabriel y sus amigos.
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Ya cerramos el recuento de la semana, comadre, compadre, pero no me despido de ti, me quedo contigo hasta las 2 de la tarde, pero en punto de la 1 llega este especial musical, la repetición del especial musical de Juan Gabriel y sus amigos. Muchos datos curiosos, mucha platicada, mucho chismecito y sobre todo muchos éxitos que disfrutar del Divo de Juárez. ¿Qué onda? ¿Te quedas conmigo? Porque va a ser completamente en vivo y quiero saludar a toda la banda que se reporte conmigo ya en el micrófono de la comadre, la app de iHeartRadio, Mientras, los invasores de Nuevo León, Playa Sola, en la comadre 105.5 puros éxitos y en la app de iHeartRadio. Soy Diana Sáenz de La Cazadora. Buena tarde.

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2: Compadre, qué gusto saludarte a través de La Comadre 105.5, puros éxitos, y en la aplicación de iHeartRadio. Oye, hoy te doy la bienvenida a este viaje musical, porque vamos a recordar el legado de uno de los compositores, cantante e intérprete más querido de todos los tiempos, el Divo de Juárez, Juan Gabriel. Hoy, pues vamos a viajar, vamos a conocer esas historias detrás de los éxitos y recordarte que es la repetición de este especial musical. El día de ayer recordamos su trayectoria en su 10º aniversario luctuoso. Escucharemos en voz de tus artistas, comadre, sus grandes éxitos. Así que bienvenida a este especial musical de Juan Gabriel y sus amigos.

0: Comadre 105.5, puros éxitos, y en la aplicación de iHeartRadio, en este especial musical de Juan Gabriel y sus amigos. Oye, la canción de Así Fue no nació originalmente con Juan Gabriel como intérprete. Así Fue fue escrita, sí, por Juan Gabriel, pero quien la grabó originalmente fue la cantante española Isabel Pantoja, por allá de 1988. Y ya la versión de Juan Gabriel se volvió legendaria gracias al icónico concierto de Bellas Artes.
1: Perdona, sí.
0: En el Palacio de Bellas Artes, que fue en 1997, justo para celebrar sus 25 años de carrera. Y después fue publicado celebrando 25 años de Juan Gabriel en concierto en el Palacio de Bellas Artes en 1998. Y bueno, fue algo que quedó marcado para toda la historia. Ya Christian Nodal entra por allá del 2024 en su gira, que formó parte esta canción, sí, parte importante, porque él la cantaba en todo su tour, en toda su gira 2024, y posteriormente fue lanzada de manera oficial el 30 de enero del 2025. Además, que esta versión de Christian Nodal tiene una historia muy interesante, porque fusiona como un puente entre generaciones, el pasado, los arreglos musicales actuales ahora. Pero pues algo que también se sabe es que Nodal no fue el único, no fue el único amigo de Juan Gabriel. ¿Qué crees, comadre, compadre? Que La Frontera fue elegida como la carta de presentación del segundo álbum de duetos de Juan Gabriel. El sencillo se lanzó el 16 de septiembre del 2015 y el álbum completo salió posteriormente el 4 de diciembre de ese año. Así que seguimos disfrutando de los éxitos en este especial musical de Juan Gabriel y sus amigos aquí en La Comadre.

0: Y la verdad es que en ese tiempo no hallaban qué hacer conmigo, pero con el tiempo no hallaron qué hacer sin mí. Entonces mi mamá, otra vez, ya tenía 45 y yo la compré porque era una mujer que tenía que hacer su vida. Por ejemplo, mi padre nació en 1908 y mi madre nació en 1910. Uno nació en Jacona, Michoacán, que es el señor Gabriel Aguilera, que es mi padre, y la señora Victoria Valadez nació en Parácuaro, Michoacán. Después mi mamá, obviamente, pues ella tendría como unos 43 años, porque ella me tuvo de 40. Al haber tenido como unos 43, cuando pues tenía mucho trabajo y los chiquillos también, y pues yo estaba así, y no le quedó otra más que internarme, hasta que una señora que me vio tanto llorando esperó que todo el mundo pasara un tiempo y se fuera, y ella fue la que me agarró y me llevó a su casa. Comprendí porque eran tiempos de comprensión. Yo creo que lo más bonito de la vida es comprender, aceptar y perdonar. Y yo sé que los padres siempre perdonan a sus hijos y los quieren tal y como son, y que son muy pocos los casos en que a veces los padres tenemos que perdonar a nuestros padres, pero la comprensión, la aceptación y el perdón debe suceder.
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2: A los 13 años, pues yo no sabía dónde vivía mi mamá. Total que la localicé porque me acordé dónde trabajaba. Pues era tan así que qué barro. Bueno, total que di con la casa, preguntando y batallando. Ah, porque para esto había llegado un hermano mío ahí y me dijo dónde estaban y todo. Salí y la busqué, la localicé y me quedé unos días a vivir con él, pero ya llevaba las cosas así de escribir canciones y seguía ella trabajando. Nos fuimos a vivir a un cuartito muy chiquito en la colonia Lázaro Cárdenas, donde había mucha gente que es muy humilde. Ahí teníamos un cuartito chiquito, más o menos, nada más que había una camita, una mesa y un ropero, un trastero, y para dos sillas, ¿no?

Gabriel y sus amigos. Oye, comadre, compadre, una canción icónica de Juanga justo es el Noa Noa. Y la canción está inspirada en un salón de baile llamado así, Noa Noa, ubicado en la ciudad, en su momento, en Ciudad Juárez, Chihuahua. Fue un lugar muy importante para Alberto Aguilera Valadez durante sus primeros años como artista. Pero, ¿después qué crees? Cañaveral decidió tomar el Noa Noa y lanzarlo al terreno de la cumbia, convirtiendo un clásico de Juan Gabriel en una versión todavía más bailable. Aún más se podía. La agrupación encabezada por Humberto Pavón, bueno, incluyó el Noa Noa dentro de su repertorio como homenaje a Juan Gabriel. ¿Y qué crees? Incluso aparece registrada como una versión oficial de la canción de Juan Gabriel, comadre, compadre. Pero hay algo más que quiero contarte, ¿eh? Porque hay mucha gente que identifica la canción de Sergio Vega, el Shaka. Me gusta estar contigo, pero a lo mejor lo que no sabías es que los créditos oficiales son de Alberto Aguilera Valadez como compositor y letrista. Sergio Vega la llevó al regional mexicano por allá del año 2004. Es una canción mucho más antigua de lo que pensabas, porque una curiosidad hermosa es que Rocío Dúrcal también grabó Me gusta estar contigo, pero en su versión por ahí de los años 70, comadre, compadre. Es momento de escuchar este éxito en este especial musical de Juan Gabriel y sus amigos. La repetición de este especial a través de La Comadre. Yo soy Diana Sáenz, la cazadora, y te acompaño en este recorrido musical por la vida de Juan Gabriel.

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1: Bien, mejor. ¿Y tú?
0: Si tú estás bien, yo estoy mejor. ¿Estás listo para continuar?
1: Sí.
0: Extraño los shows, extraño mi mariachi, a los músicos, a los coros, a los bailarines. Extraño los aplausos, mi gente, esas noches. Estás más delgado y te ves mucho mejor. Gracias. 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Me quieres, me cobijas, me proteges, me abrazas, me comprendes, me aceptas.
2: No te vayas. Ya regresamos con el especial musical de Juan Gabriel y sus amigos. Solo por La Comadre. 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
1: Hay cosas muy hermosas en la vida que son recíprocas. Por ejemplo, casi estoy seguro que cuando India me escuchó en su adolescencia, canciones como No Tengo Dinero, Siempre en Mi Mente. Fueron tan fuertes esas canciones que seguramente me escuchó y llamé su atención. Cuando yo la escuché me pasó, seguro, lo digo yo, lo mismo. Digo, ¿cómo puede ser posible que alguien pueda cantar tan auténtico, tan único, tan grande, tan poderoso? Bueno, con el tiempo tuvimos que conocernos gracias a la música. Después nos encontramos juntos para grabar mis canciones.
2: Ya, muchachos, vamos a empezar ya. Ahora, viene.

0: gracias, muchas gracias, muchas gracias. 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Bye.
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En las canciones siempre me voy a quedar. Y cuando ya vean ustedes, no me vean de plano, yo voy a hacer eso que ustedes escuchan y me convertiré en lo que yo siempre me fui. No le tengo pendiente de ninguna manera a que yo me muera o que yo me transforme, que me extrañen así que ya se fue, que está en el cielo. No, eso no es cierto, porque mire.

quien de plano no vamos a olvidar jamás será justo Juan Gabriel. Por eso este especial musical, en honor a su trayectoria, comadre, compadre, este especial musical de Juan Gabriel y sus amigos, que fíjate que esta versión del Recodo es mucho más antigua de lo que parece, ¿eh? Esta canción, Te Voy a Olvidar, bueno, pues fue un homenaje por allá en 2017, pero el Recodo desde 1993 ya estaba homenajeando a nada más y nada menos que Juan Gabriel, ¿eh? Además de que el Recodo ya había compartido también por ahí colaboración con él directamente, porque en 1998 apareció en el álbum Juan Gabriel con banda El Recodo. O sea, ellos ya traían trayectoria desde Ya Para Qué, La Farsante y muchos éxitos más, comadre, compadre. Pero ahora es momento de cerrar con broche de oro, ¿eh? Viene una de esas canciones que nos recuerdan por qué Juan Gabriel podía convertir el dolor en música. ¿Por qué me haces llorar? Fue escrita por Alberto Aguilera Valadez, pero curiosamente, antes de grabarla él, ya había sido interpretada por Lucía Méndez. En el 2010, Juanga decidió hacerla suya y nos regaló una interpretación llena de sentimientos, comadre, compadre. Aquí viene una pregunta importante para ti. ¿Alguna vez has querido tanto a alguien que terminas preguntándote por qué me haces llorar? Así es como llegamos al final de este programa, pero no al final de la música de Juan Gabriel, eso no, porque esa música, la que nos hizo cantar, bailar, enamorarnos, llorar y volver a empezar, seguirá acompañándonos por muchas generaciones, comadre, compadre. Hoy recordamos a un hombre que convirtió sus sentimientos en canciones y que logró ponerle palabras a lo que muchas veces nosotros no sabemos decir. Gracias por cantarle a México, por llevar nuestra música a tantos rincones del mundo y sobre todo por demostrarnos que ser auténticos también es una forma de dejar huella. Hoy no decimos adiós, Juan Gabriel, decimos gracias. Gracias por enseñarnos que mientras exista una canción, nunca se olvida a quien la hizo eterna. Soy Diana Sáenz, La Cazadora, y yo te acompañé en este recorrido musical por la trayectoria de Juan Gabriel y sus amigos en La Comadre.

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Ya son las 2:19. Oye, después de escuchar a Juan Gabriel, imagínate nomás que llega Valentina Elizalde. Vete ya. Si vas manejando con precaución, abróchate bien el cinturón. Hay tráfico en la ciudad. Pero ya llegó tu compita Coco Baez. Buena tarde, comadre, compadre.

0: Mar Solís con el tema Fuiste tú en la Comadre 105.5, puros éxitos. Gracias por escucharme a través de la aplicación iHeart Radio. Fin de semana. 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
1: Ya son las 2:54 y La Comadre 105.5. Puros éxitos. Y en la aplicación iHeart Radio, Corazón de Melón, aquí en tu compita Coco Bars. Y es fin de semana, corazón. Le quiero mandar un abrazo muy especial a toda mi gente del mercado de La Cocota. Y es que el día de ayer tuvimos ruta, comadre. Y les digo algo, fue espectacular. Gracias. Gracias por acudir al llamado, dimos regalos, sorpresas. No, hombre, y pasamos un momento increíble con ustedes. De hecho, compartí las historias a través de Instagram, donde puedes seguirme como arroba Coco Baez, para que tú cheques qué rollo con el pollo. En La Comadre 105.5, puros éxitos, y en iHeart Radio. Y saludo para doña Fidelita. Yo le dije que le iba a mandar su saludo a doña Fide, sí o no, le mando a bichu, bachu y a papacho, allá está La Cocota. Cerramos con Fidel Rueda, se llama Paz en este amor. Buena tarde, comadre, compadre.

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Ya son las 3:12 aquí en A Tu Comba Coco Baez. Vámonos con el Golden Boy Bobby Pulido, que se note que es fin de semana. Si vas manejando, con precaución, abróchate bien el cinturón y súbele a este rolón.

0: Lucero, fuertes declaraciones en la comadre 105.5, puros éxitos. Descarga la aplicación de iHeartRadio y escúchame donde quieras. Corazón de Melón, te traigo chisme de mi querida Techi y las chicas de Aroma. Y es que a través de Instagram, donde puedes seguirme como @cocobaez, compartieron una fotografía del recuerdo en los inicios. Mi querida Ani y Techi tenían unos cuerpazos. Con eso deslumbraron a más de un mexicano, comadre. Pero la realidad es que el talento que tienen es increíble. Y qué bonito ver ahora a Aroma como en sus inicios, con las dos estelares al frente. Mi querida Techi y Ani, que además yo las amo y las quiero muchísimo. Por eso las tengo aquí en La Comadre 105.5, puros éxitos. Y en la aplicación iHeartRadio. Sígueme en Instagram, @cocobaez. Buena tarde, comadre, compadre.
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0: Los poderosísimos Acosta, voy a pintar un corazón en la comadre 105.5, puros éxitos. Descarga la aplicación de iHeartRadio y escúchame donde quieras, corazón de melón, pero ¿sabes qué? No es por nada, mi vida, pero yo estoy contento de que me acompañes en esta tarde. Tanto así que tengo una gran noticia para ti. Porque si en este sábado fin de semana, ya sabes que tu compa Coco va a estirar la casa por la ventana, corazón de melón. Y no es la excepción porque viene el karaoke del despecho. Oye, ¿de qué se trata esto del karaoke del despecho, Coquito? Ah, pues próximamente, comadre. Yo sé que andas dolida, hija. Sí, sí, sí. Vamos a estar en un lugar reunidos tú y yo, echando unas rolas de despechados que pa' qué te cuento. No, nos vamos a aventar las de la diva de la banda, unas de Jenny Rivera, cantándolas a todo corazón. Que pa' qué te cuento. Pa' qué te cuento, pa' qué te cuento, mi amor. Hombre, para que le digas, ¿qué me vas a dar, chihuelo? Es más, ponte la canción, hijo. ¡Ay! Próximamente llegará el karaoke de despecho con la comadre, muy pendiente de nuestros turnos en vivo, para que sepas dónde va a ser, cuándo va a ser, a qué hora va a ser y cómo ganarte tus accesos, que van a ser completamente gratis. Porque tú y yo vamos a tener una noche de karaoke con tequila y unas rolas, que pa' que te cuento. ¡Ay! ¿Qué me vas a dar si vuelvo? Ya estoy preparando garganta, hija. Para el karaoke de despecho en la comadre, 105.5, puros éxitos.
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Pancho Barraza, mi otro yo, con Charlie Sa. En La Comadre, 105.5, puros éxitos. Gracias por escucharme en internet a través de iHeartRadio. Ya son las 3:54, corazón de melón. Y yo ando contento contigo, acompañándote. Abrazo muy especial para toda la banda chambeadora del transporte público. Oye, tenemos 25 grados centígrados, estamos nubladón, pero está bochornosa la cosa, Gracias por acompañarme. Ahí le mando un abrazo muy especial a toda la bandota. Mira nomás. A mi querido Rogelio Sánchez, Miguelito Díaz, Enrique Camarillo, mi querida Karina Arena, Yadira Díaz, Julio César Morón, mi compa Balu, para mi Madaí Rojas, Andy Morales, Diana Andrade, Patricia Morales, Gaby Minor, Richard Cortés, Jared Gutiérrez, Hugo Gámez, son muchos los que se reportan conmigo. ¿Tú qué esperas? Sígueme en Instagram, @CocoBaez, y sonríe, mi amor, porque para ver caras feas ya está la de tu vecina chismosa. En La Comadre, 105.5, puros éxitos, y en iHeartRadio, 5 minutos y las 4. Buena tarde, comadre, compadre. Padre, aquí está el coquito contigo.

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0: Ya son las 4:16, mi novia Mar Solís, ¿fuiste tú?
1: Yo no fui, hija, te lo juro que yo no fui.
0: En la comadre 105.5, puro sexy 12, y en la aplicación iHeartRadio. Oye, no es por nada, pero tengo a mi Gabito Ballesteros, y tengo que presumírtelo, hija. Porque sabes que él va a estar en el Festival Arre 2026. Y la neta, yo soy fan de Gabito Ballesteros. Ponme la de Cleopatra, hijo, esa me gusta.
1: ¡Esa mera!
0: 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Cortesía de tu compa Coco Baez y la comadre 105.5. Puros éxitos. Mientras, sígueme en Instagram, @CocoBaez. Buena tarde, comadre, compadre. Son las 4:17. Buen sábado.
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0: Ramón Ayala con el tema Mi Golondrina en La Comadre 105.5, puros éxitos. Descarga la aplicación de iHeartRadio y escúchame donde quieras, corazón de melón. Oye, ¿quién a tu compita Coco Baez? ¿Y qué crees? Un tip te doy porque tu compa Coco soy. Oye, mi amor, no es por nada, pero este tip tiene que ver con el regreso a clases de los niños. Por favor, mi amor, tenemos la tarde del sábado, el resto del domingo. Te voy a pedir solamente una cosita muy en especial. Trata de que el primer día de clases va a ser muy atareado, nueva hora de levantarse, nuevos comienzos, nuevas rutas. Levántate temprano. Dale gracias a la vida por un nuevo día, por esos hijos hermosos que tienes. Atiéndelos temprano, pero sobre todo trátalos bien. Haz del primer día de clases un bonito recuerdo para tus hijos. Muchos de ellos entran a un nuevo nivel escolar lleno de incertidumbre por no tener amigos, no saber con quién les va a tocar, cómo va a estar la escuela, cómo va a estar el ambiente. Trata de apapacharlos. Y tú, papuchón, sé que te pones loco porque te vas a tener que levantar más temprano, andar corriendo para dejar a los chamacos y después irte a trabajar, lo sé. Dense un tiempo, estos dos días que nos restan, para apapachar a los niños y hacerles ver que la educación es lo mejor para su futuro, pero sobre todo, que la educación va de la mano de los papás. Y un recuerdo bonito del primer día de clases, créeme, que nunca se olvida. Sé parte de esos bonitos recuerdos. Ese tip te doy, porque tu compa Coco soy en La Comadre 105.5, puros éxitos. Y en iHeartRadio, que además, muchos patrones, muchas comadres y compadres, mini compadritos y comadritas, van a llevar su primer día de clases, van a llegar con la mochila oficial de La Comadre. Y eso también me tiene muy feliz. 20 y las 5.
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Cristiano Dal, de los besos que te di en esta tarde de sábado aquí en la tu compita Coco Baez en la Comadre 105.5 puros éxitos y en la aplicación iHeart Radio. Abrazo muy especial para mi querida Lucy. ¿Cómo estás, Lucy? Coquito, por favor, mándale saludos para mis hijos. Oye, tiene mucha razón en el consejo que acabas de dar, ¿eh? Mándale un abrazo para mi querido Jorge y para mi querido Andresito, que ya estamos forrando los útiles. Miren nomás, comadre. Mamá responsable, qué bonito. Oye, comadres, ustedes también se me levantan temprano y se me van bien guapísimas al primer día de clases, ¿eh? No. ¿Qué tal y encuentran a su nuevo crush por ahí? Cerramos con pesados. Se llama Mitad y Mitad en la Comadre 105.5, puros éxitos. Y en la aplicación iHeartRadio, sígueme en Instagram @CocoBaez. Buena tarde.

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Ya son las 5:10 y vas manejando con precaución. Abróchate bien el cinturón y disfruta de este rolón, babuchón. Solamente para conocedores, la tribu más grande de México, banda Cuisillos. 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
1: Así es, babuchón, y precisamente voy a platicarte de karaoke de despecho. Y es que ya viene, ya viene. Comadre, imagínate nada más cantar esas rolas bien llegadoras, esas que te pegan en el corazón, en un karaoke, tú y yo juntos, cantando esas rolas que de veras, comadre, ay, nos ponen la piel chinita. No, nos vamos a echar una de Los Temerarios, por ejemplo. A ver, producción, ponme una de Los Temerarios. Tienes una, la que caiga, papi, que ellos tienen todas bien buenas. No, hijo, esa no, por favor, que me acuerdo de mi ex. Próximamente llegará el karaoke de despecho con La Comadre. Vamos a cantar esas canciones que llegan al alma, pero que liberan el corazón y te las sabes completitas. Mantente pendiente de nuestros programas en vivo para asistir a nuestro karaoke de despecho. Próximamente, ¿dónde más? Aquí en La Comadre 105.5, puros éxitos. Yo te diré en qué lugar va a ser. ¿Que te digo algo? Ya lo tengo. Es un lugar exclusivo en Puebla. Y los boletos son completamente gratis. Pendiente para karaoke de despecho. ¡Esa no! 5:18.
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0: Los Bukis con el tema Ahora te vas en la comadre 105.5, puros éxitos. Gracias por escucharme a través de la aplicación iHeartRadio. Oye, comadre, Aarón y su grupo Ilusión está dando noticia, y es que han estado dando una gira de medios en los más importantes a nivel nacional, pero además fueron invitados a una importante reunión de empresarios que tuvo lugar, pues, ahí en un lugar histórico de la Ciudad de México. Pero lo que llamó mucho la atención es que ellos se presentaron junto a otros queridos del sur, mis queridos amigos de Junior Clan, haciendo incluso match en una canción donde, te digo, la neta, suenan muy bien, pero además son de los más queridos, ¿no? Para bailar cumbia está Aarón y su grupo Ilusión, pero más guapachosa está Junior Clan, la neta. Mis respetos para los dos, que siguen vigentes y dentro del gusto de toda la banda. Por eso es que los tenemos aquí en La Comadre 105.5, puros éxitos, y en iHeartRadio, porque ellos son un claro ejemplo que siempre, comadre, hay que renovar o morir. Así que tú, actívate, que todos esos sueños que tienes, te aseguro que los puedes cumplir. Sígueme en Instagram, @CocoBaez, y escúchame de manera digital en iHeartRadio 20:06.
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Ese par de anillos de las canciones más legendarias en La Comadre 105.5, puros éxitos, también en la aplicación iHeart of Radio. La verdad es que yo ando contento y feliz. Es fin de semana y vamos a disfrutarlo, además el último fin en que los niños están de vacaciones. Aunque bueno, después de tanta vacación, hijo, ya era justo que se fueran a la escuela. Seguramente andas forrando libros, estresada por la lista de útiles, los uniformes, las cuotas voluntarias. Pero mija, todo vale la pena porque es por nuestros pequeños. En La Comadre 105.5, puros éxitos y en iHeart Radio. Saludos para mi querida Lupita. Ella ya anda preparando sus libretas. Muy bien, Lupita.